0: Y bueno, pues nosotros continuamos aquí en esta radio pública, radio bilingüe, con nuestro rock alternativo. Esto es Rock in the House, dándoles la bienvenida a esta segunda hora que ya iniciamos con... ¿qué iniciamos, Mike?
1: Bueno, escuchamos ahí Te Vas a Acordar de Mí, de Tex-Tex, y ahí nos fuimos con Dolor de Madre, de Banda Bostik.
0: Y luego, pues también acabas de escuchar algo que se llama Mamá, de Jarabe de Palo, de ese álbum que se llama De Vuelta en Vuelta. Y pues les agradecemos que sigan en sintonía de Radio Bilingüe. Les quedé a deber lo que es el acronym de CMAC. Es Community Media Access Collaborative, allá en Fresno, California, que pues también ofrecen contenido a nivel local, ¿verdad? Todo lo que se va creando en esa área en cuanto a videos, documentales, películas que puedan ellos transmitir ahí y hacer programas también. Ahí, ¿no? De también ahorita con las elecciones tuvieron ahí un foro, ¿no? Para pues informar a la comunidad de who's running, you know, it's important to know.
1: Para las elecciones aquí en California.
0: Exactamente, las primarias que se están dando para el 2 de junio, donde ya pues han llegado las boletas electorales por correo, ¿verdad? Ahí para que en familia uno se siente a analizar, ¿no? What's at stake for this election, ¿no? Entonces, ahí está la info y también las canciones, invitándole a que nos marque aquí a cabina. Hablando del Día de las Madres, Mike, pues hay caminatas para esta carrera, caminata del Día de las Madres. Dice, corre por hogar, corre por la esperanza, corre por mamá. El domingo 10 de mayo, allá en Watsonville, California, en el Pájaro Valley Shelter Services, lleva esta caminata ya por 42 ocasiones en esta,
1: wow, más
0: en esta
1: de 40 ocasión. Años.
0: Pues wow. Me imagino que cada año, ¿verdad? Y tendrán ahí en Pinto Lake diferentes actividades, una carrera divertida para los niños, la carrera o caminata a las 8 y una carrera también. Más información en pavshelter.org para esta caminata del Día de las Madres allá en la ciudad de Watsonville, en este lugar que se llama Pinto Lake.
1: Este domingo.
0: Este domingo, sí, 10 de mayo, precisamente para celebrar. Y pues nosotros vamos con más música. What do we have on the other side?
1: Tenemos aquí Buscando la Fama, de Botellita de Jerez.
0: All we are looking for fame. Adelante, Botellita de Jerez.

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Recordando esa canción de Síndrome de Amor de Vilma Palma y Vampiros en esta tarde de programación de Rock in the House aquí en Radio Bilingüe. Gracias a la persona que nos está marcando. Ahorita contestamos, bro, es que andamos acá preparando pues lo de que íbamos a salir al aire y también pues compartir estos eventos de arte que están programados allá en la ciudad de Fresno, California. Dar raíces del ritmo y la experiencia corporal es una

serie de bienestar y círculos de tambor en 5 partes que explora la unidad y los elementos. Para el 17 de mayo ya están coordinando lo que será su próxima presentación. En esta ocasión va a ser allí de 10 de la mañana a 12 del mediodía, en 1424 Fulton Street. Es entrada gratuita, acceso gratuito a tambores, y pues hay que registrarse a través del enlace de de Raíces del Ritmo y la Experiencia Corporal. Para más información, es en junio, digo, el próximo es el 17 de mayo, que viene siendo, ahorita les voy a decir qué día es exactamente. El 17 de mayo es un domingo. Ahí estarán las personas que estarán presentando ese taller. Nosotros acá, aparte de lo que escuchamos de Vilma Palma, escuchamos a Zoe con la canción del duelo del álbum Sonidos de Karmática Resonancia, también lo de Triángulo de Amor Bizarro, Estrella Solitaria, y pues ahorita venimos con algo nuevo que se llama la canción Lloro por Ti. Ellos son Asuntos Pendientes, ya desde Colombia. Gracias por estar conectado con esta radio pública, Radio Bilingüe, radiobilingüe.org. Déjanos saber desde dónde nos escuchas. 1-877-999-5432. Gracias por su paciencia.

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4: Sí, para hablar, señoras y señores, hablar de lo que nunca hablamos, del mexicano que nos daña.

para hablar, señoras y señores, a cargo de lo que nunca el mexicano que nos daña, ha dañado y seguirá dañando. De ese hay que hablar hasta aniquilar, sin importar su posición social, profesión ni jerarquía. Tanto que pierda esa energía, ese disque ingenio mal canalizados, que solo los usa para fastidiar al prójimo y que cada vez hunde más y más a este país, matando sus esperanzas y trayendo lamentables consecuencias que vivimos.

Y bueno, pues ahí escuchando algo del Café Tacuba, la Chilanga Banda. Escuchamos también lo de los Outsiders de allá del Perú, una canción que se llama Magia. Mama Pulpa nos aquí nos deleitaba con la canción de Qué Mal Gusto. Saludos al carnal Manuel que lleva rumbo a el trabajo. Nos pide algo de Babasónicos. Dice saludos allí a la tribu, a todas sus amistades. Muchas gracias por tomarte el tiempo de llamarnos aquí a cabina al 1-877-999-5432 en este día de Rock in the House. También escuchamos algo nuevo desde Colombia, Asuntos Pendientes, con una canción que se llama Lloro por Ti. Y ahorita nos vamos rápido con Gustavo Cordera con esta canción que se llama Caes y Te Levantas. Estás en Radio Bilingüe escuchando el rock alter latino como cada viernes. Continuamos.

Gracias, gracias por seguir con nosotros. Son las 6:06 de la tarde aquí en Radio Bilingüe. Estamos transmitiendo en vivo y en directo desde Salinas, California. Yo soy Chuy Ramírez. Un placer saludarles en este viernes de Rock in the House, este programa que difunde el rock alternativo, también, pues también eventos comunitarios y información comunitaria. Como este que se estará llevando a cabo mañana para conmemorar el Día de las Madres. Los Hijos del Sol Art Exhibit tendrán su exhibición anual de A Toda Madre, a Mother's Day Exhibit, sábado 9 de mayo de 4 a 6 de la tarde, de 4 a, en el 443 East Allison Street en Salinas, California. Esta exhibición, una exposición A Toda Madre, For All the Mothers Day Exhibit, el día de mañana. Aquí un concurso de The Big Tell. Dice, es un concurso para realizar un documental, un documentario de 5 minutos. La fecha límite para solicitar es el lunes 1 de junio. Para más información pueden ingresar a thebigtell.org. Y pues se está buscando a que se hagan documentales, ¿verdad?, en su área. Dice, Powerful Brought to you Stories. A ver, dice, déjame leerles aquí un poquito de lo que es este concurso. Es The Big Tell is a regional filmmaking contest, offered stipends de $5,000 a 10 personas, ¿verdad? Que produzcan un documental que hable la historia de la costa del Valle Central, de From California Central San Joaquin Valley. Dice, the contest supports local filmmakers while shaping the narrative of a region by highlighting history, culture, resilience and pride. Es lo que son los temas a elegir, que este documental de 5 minutos es un concurso. Más información en thebigtell.org. Pues que relaten algo relacionado a la historia, cultura, resiliencia o también orgullo de el central, de el Valle Central, de el Valle de San Joaquín. Más información en thebigtell.org. Yo voy a continuar con más música aquí para ustedes, que les tengo qué fue lo que escuchamos, ¿no? Es bueno saber algo de Miquel Erenchun, Cartas de Amor. Escuchamos también a Circo, esta banda de Puerto Rico, con una canción que se llama Básico. Y ahorita yo les voy a compartir algo nuevo de Guadalajara. Ellos son disidentes, esto se llama Disléxico. Estás en Radio Bilingüe, el programa de Rock Alternativo, que también tenemos programación de Rock Alternativo los lunes con Todo a Pulmón, los martes con Gritos de Silencio. Esos programas a las 7, de 7 a 9, hora del Pacífico, de 7 de la noche a 9 de la noche. Y pues aquí les voy a presentar algo nuevo que, en este espacio, Disléxico, de Desidente. Gracias y buena tarde.

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Y pues ahí está una de las peticiones que nos hicieron llamándonos aquí a cabina al 1-877-999-5432. Babasónicos con una canción que se llama Bye Bye. También escucharon a lo que fue una versión de Mal Bicho de los Fabulosos Cadillacs que ellos editaron en su disco que se llama La Luz del Ritmo. Escuchamos también a lo que fue la canción de Desléxico de Desidente. Y pues así vamos a seguirle con esta tarde. Muchas gracias por estar en sintonía el día de hoy. Esperemos que estén disfrutando del programa y también de la información que estamos compartiendo, información de arte, información que pues puede ser útil. Otro evento que ya se aproxima es la caminata para el Día de las Madres allá en lo que es Pinto Lake Park. Una caminata que pues ya esta es la edición número 42, coordinada por Pajaro Valley Shelter Services. Esta caminata que inicia tempranito con una carrera de niños a las 7:45 y luego está una caminata o carrera a las 8 de la mañana y luego una carrera de 10 kilómetros de 8 a las 8:45 para aquellos que tengan esa fortaleza, ¿verdad? Ese aguante. Más información en pvshelter.org y pues nos vamos con más música, algo del señor Fito and the Fittipaldis, una canción que se llama Un Buen Castigo, de este álbum llamado Lo Más Lejos a Tu Lado. 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

0: Y bueno, amigos, allí escuchando algo de Enrique Bunbury, una canción que lleva por nombre Te Puedes a Todo Acostumbrar. Escuchamos también a Fred Rock, que vino aquí a visitarnos a los estudios durante semana, y les compartimos esa canción de su nuevo EP que está por lanzar. De hecho, ya pueden escuchar esa canción que escucharon en las plataformas digitales. Eso se llama Why You So Lonely. Escuchamos también en ese segmento lo que fue algo de Fito and the Fittipaldis, Un Buen Castigo, del álbum Lo Más Lejos a Tu Lado. Y pues les invitamos a que sigan aquí en sintonía de Radio Bilingüe. A las 7 ya viene el mitote. Creo que Mike va a ser el conductor, Mike, el día de hoy.
1: Sí, aquí voy a estar con ustedes de 7 a 9 de la noche, aquí, tiempo de Pacífico.
0: That's right, rocking out aquí en las frecuencias de Radio Bilingüe. Aquellos que nos escuchen en Colorado, en Oregón, la gente que nos escucha también en Arizona, Yuma, Arizona, ahí cerca de San Luis, un saludo.
1: También Salt Lake City. Siempre nos llaman de ahí.
0: Yes, pues que nos sigan marcando. Ahora nos vamos rápido y después de esta canción regresamos para despedir el programa de Rock in the House. Una canción que se llama La Carta. Esto es Los Panchitos Rock.

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4: Bueno, pues el tiempo nos ha llegado, nos ha traído hasta aquí y pues ya estamos aquí para decirles muchas gracias por habernos acompañado en esta edición de Rock in the House. No sé qué me pasa, se me traba la lengua, pero pues aquí déjame ver a quién le vamos a agradecer el día de hoy, que no he enviado ningún saludo, Mike. Saludos a Isaac, que no pudo estar aquí con nosotros, el estudiante del grupo aquí.
5: Aquí lo esperamos la próxima semana.
4: Saludos a Juan, saludos a Carlos, saludos también a David, a Rosalba, al señor Imparcial allá en San José, California, al señor Enrique, señor Francisco, a Edgar, a Cristian, a Mariana allá en UC Davis.
5: Wow.
4: Saludos a la Hope, a la Esperanza, digo Esperanza, a Liz. A Eric, un saludo también para los de Andas Auto. ¿Auto qué dijo? Auto Glass, un saludo también mandando buena vibra. Al primo Mario allá en Los Baños, California. A nuestra amiga Ara. A Ciro, un saludo también a Rodolfo. A nuestra amiga Mireya, thank you so much. Y Mike, nos vamos a dejar aquí en controles. ¿Ya estás preparado para con 2 horas? ¿Qué más o menos nos puedes dar una probadita? What's coming?
5: Pues vamos a estar hablando obviamente del Tri, que anunció varias fechas.
4: Sí, ahorita bien. Oh, sí, se me olvida el community, el live en vivo calendar que tengo aquí.
5: Y también en otras ciudades que están lejos de nosotros, pero también tenemos radioescuchas
4: pues
5: ahí.
4: Sí, ya hay una gira ahí preparada. Completa. Nosotros pues nos vamos a la tarea acá donde estamos más cerca, que es el norte de California, para el día sábado 16, next week, está los de Cima Funk y la Tribu allá en Berkeley, está también Blanc Bandera, va a estar tocando en Sunnyvale el día viernes 22, Martes 26 en Berkeley están los Mesoneros from Venezuela. Wow. Con Inner Wave. Estarán haciendo una gira. También viene el sábado 30 de mayo, pues ya hemos estado aquí platicando un poco de ese evento, ¿no? Donde se unen dos grandes del rock en español, Maná de México y los Kylex de allá de la Argentina. El día 30, right?
5: 30 de mayo, sábado 30.
4: Sábado 30 de mayo en San José, California. Natalia Lafourcade el sábado 13 de junio en San José. Y el viernes 12 de junio en Santa Cruz, California, la Santa Cecilia. I think we'll leave it off there. ¿No? Son muchos.
5: Natalia es 2 fechas, ¿verdad? El 13 y 14.
4: 13 y 14, sí. Yes. Ahí en... Yes, indeed. Nos vamos a despedir. A ver qué tengo aquí para despedirnos. Algo de esta colaboración de los de Juana la Loca from Argentina, que sacara un álbum que se llamaba Belleza en 2002. Vuelve a sacar este tema que se llama Sábado en la Noche, pero invita al cantante de Él mató a un policía motorizado, Santiago motorizado, así es que con eso nos vamos a despedir. Sigan aquí conectados con Radio Bilingüe, que ya viene el mitote right after this radio program. Y pues los dejamos con esto sábado en la noche.

0: Estás escuchando El Mitote en Radio Bilingüe. Yo soy Mike Nelson, contento de estar aquí con ustedes en el viernes, este viernes en la noche. Como cada viernes, estamos rockeando aquí desde las 4:15 de la tarde, tiempo del Pacífico, hasta las 9 de la noche, casi 5 horas de rock en español. Si esta es la primera vez que nos estás escuchando, pues bienvenido a este programa super padre de cada viernes. Se puedes llamar en cabina al 877-999-5432. Eso es el 877-999-5432. Y siempre contento. Y si quieres mandar un saludo, dime de dónde estás escuchando. Y pues aquí estoy para contestar las llamadas. Y siempre contento con los radioescuchas que fieles cada viernes, las rockeras y rockeros que siempre apoyan esta música. Un saludo a toda la gente que nos escucha en Texas, en Arizona, en Nuevo México, allá en Salt Lake City también. Un saludo especial a toda esa gente de Utah, como también siempre la gente aquí en el estado de California, porque para la gente que no sabe, estamos transmitiendo en vivo desde Salinas, California, para todo el mundo cada viernes, aquí desde Salinas, California, que si nunca has pasado por Salinas, estamos como a una hora de San José, a una hora sur de San José, estamos como a hora y 40 minutos de San Francisco, en obviamente el Valle Central, aquí la costa central de California, muy bonito aquí, estamos muy cerca de Monterrey, de Santa Cruz, nos queda muy cerca también, y aquí obviamente muy bonito esta parte del estado, y aquí estamos aquí en Radio Bilingüe KHDC para todo el network de Radio Bilingüe, que siempre la gente que apoya, muchas gracias por apoyar la radio pública en español. Si nos radio escuchas, la radio es nada, y siempre, siempre agradecidos con ustedes. Bueno, escuchamos ahí Víctimas del Doctor Cerebro con la canción Me Faltas Tú. Antes de eso escuchamos Cuca con Todo con Exceso, y empezamos el programa ahí con José Force, que obviamente de la banda Cuca. Escuchamos su cover de Caifanes, Será Por Eso. Bueno, son las 7:14, tiempo del Pacífico, 8:14, tiempo de montaña, 9:14, tiempo del centro. Como les vuelvo a decir, me puedes llamar al 877-999-5432, eso es el 877-999-5432. Bueno, vamos con nuestros mensajes. Y regresamos con más rolas, con más rock and roll, aquí en Radio Bilingüe.
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Estás escuchando El Mitote en Radio Bilingüe cada viernes de 7 a 9 de la noche, tiempo del Pacífico. Estamos tocando lo mejor del rock en español, el rock alter latino. Yo soy Mike Nelson, contento de estar aquí con ustedes otra vez en este viernes 9 de, digo, más bien diría yo 8 de mayo. Todavía no llegamos a día 9. Este domingo es el Día de las Madres. Feliz día a todas las madres que nos escuchan, a todas las mamás. Muchas gracias por siempre estar, obviamente, estando ahí para los hijos. Muchas gracias a mi mamá. Te quiero mucho, mami. Sé que estás escuchando o vas a escuchar a rato este programa. Y siempre gracias por ser esa mamá que me apoyaba, que me apoya siempre en mis sueños. Y pues todavía siempre muy importante todos los días cuando hablamos. Bueno, ahí escuchamos Caos con la canción El Rincón. Antes de eso, Kerigma con Esquizofrenia. Y empezamos el bloque de música ahí con La Gusana Ciega, No Puedo Verte. Bueno, tenemos una petición de Víctor Guevara en Santa Clara, California. Muchas gracias, Víctor. Dice Víctor que él escucha cada semana estos programas. Gracias por siempre apoyar Radio Bilingüe y obviamente apoyar el rock en español, que nos encanta tanto y por eso aquí estamos, ¿verdad? Cada viernes, todas las rockeras y rockeros. Un abrazo fuerte a todos. Y bueno, Víctor quería escuchar Lobo Hombre en París de La Unión y aquí lo vamos a poner en Radio Bilingüe.

Estás escuchando El Mitote en Radio Bilingüe. Yo soy Mike Nelson, aquí con ustedes cada viernes, aquí rockeando desde las 4:15 de la noche, 4:15 de la tarde hasta las 9 de la noche aquí en Radio Bilingüe con el rock en español. Ahí escuchamos a Los Lagartos con No Sé Bailar, antes de eso Maldita Vecindad con Rafael. Y empezamos el bloque de música ahí con una petición de Víctor en Santa Clara, California. Él quería escuchar La Unión con Lobo Hombre en París. En estos momentos queríamos hacer un anuncio del CMAC Youth Voices. Going to be having a 10-week documentary filmmaking program for Central Valley students ages under 18. They learn to tell personal and societal stories through film, receiving equipment and mentorship from the CMAC. Make a documentary on issues that matter to you. 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Student benefits, learn how to make a short documentary, network with other students in the Central Valley, and earn a stipend upon completion of the program. This is a CMAC Youth Voices. Applications close May 11th. It's 10 weeks. 12 students will be a $1,000 stipend. You can learn more at cmac.tv/youthvoices. Ahí para las personas que tienen hijos, o si estás escuchando y quieres, solamente tienes menos de 18 años, ahí para hacer un documental, se cierran estas aplicaciones el lunes, este lunes 11 de mayo, pero puedes encontrar más información del Youth Voices Program para la gente que está en el Valle Central de Fresno, allá en el Valle Central de California. Un saludo a toda la gente de Fresno. Puedes buscar más información en el cmac.tv/Youth Voices y ahí puedes encontrar más información para mandar esa aplicación. Bueno, vamos a continuar con más música. Si quieres llamarme, puedes llamarme al 877-999-5432. Eso es el 877-999-5432. Vamos con Moenia aquí en Radio Bilingüe.

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Estoy escuchando El Mitote en Radio Bilingüe. Yo soy Mike Nelson. Son las 8:03, tiempo del Pacífico, 9:03, tiempo de montaña y 10:03, tiempo del centro. Muchas gracias por apoyar y estar aquí escuchando Radio Bilingüe como todos los días, 7 días a la semana, 365 días al año. Aquí tenemos programación para ti todos los días, 24 horas al día y en vivo. No, muchas radios ya no están haciendo eso, pero aquí en Radio Bilingüe tenemos todavía esa programación en vivo. Y nos puedes siempre llamar aquí al 877-999-5432. Eso es el 877-999-5432. Desde donde estés, ahí nos puedes llamar. Y también, si no vives cerca de una señal de Radio Bilingüe, nos puedes siempre escuchar en la aplicación de TuneIn. Ahí busca Radio Bilingüe en TuneIn y ahí puedes escucharnos, como también siempre en el sitio de radiobilingüe.org. Si vas hasta abajo de la página, ahí está el link para escucharnos en vivo todos los días aquí en Radio Bilingüe. Ahí escuchamos la Santa Sabina con Estando Aquí No Estoy. Antes de eso, Twin Tribes haciendo su cover de Los Prisioneros, Tren al Sur. Twin Tribes, una banda de Texas, una de las nuevas bandas que está poniendo mucha buena música bilingüe. Cantan en los dos idiomas, como en español, como también en inglés. Y este año ya tienen fechas importantes, un festival de heavy metal que van a estar haciendo allá en Los Ángeles, en Ontario, con Acid Bath y L7. Van a estar allí Twin Tribes, un festival bilingüe allá en Ontario, el sábado 29 de agosto. Como también van a estar en el Darker Waves Festival, otra vez allá en Huntington Beach, si no estoy equivocado. Entonces ya Twin Tribes con unas fechas allá en el sur de California, para la gente que nos escucha allá en Coachella, no está tan lejos allí esas fechas. Antes de eso escuchamos Los Prisioneros con Estrechez de Corazón. Obviamente hay dos canciones de Los Prisioneros, pero una obviamente por Twin Tribes, hecha por Twin Tribes. Y empezamos el bloque de música ahí con Déjame Entrar de Moenia. Vamos a continuar con más música. Como les digo, me puedes llamar en cabina 877-999-5432. Es el 877-999-5432. Esto se llama La Güera de La Castañeda, aquí en Radio Bilingüe.

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Estás escuchando El Mitote en Radio Bilingüe. Yo soy Mike Nelson, aquí contento de estar aquí con ustedes en este viernes en la noche. Ahí escuchamos una petición de Juan en Salt Lake City. Él quería escuchar Cuca con la canción Alcohol y Rock and Roll, una gran rola ahí. Antes de eso, Maná con Cómo Te Deseo. Maná obviamente va a estar haciendo varias fechas en este verano, ya casi el 30 de mayo, en San José, California, con los fabulosos Cadillacs, como también a principios de junio, allá en el sur de California, en Anaheim, para la gente que nos escucha allá en Lancaster o en Coachella, no te queda tan lejos esos conciertos. Y empezamos el bloque de música ahí con La Castañeda, con una canción que se llama La Güera. Bueno, vamos a hablar un poco aquí del Tri. El Tri anunció una gira súper importante en los últimos días, Adicto al Rock and Roll, una de las bandas más importantes del rock en español, Alex Lora. Se van a estar presentando en varias ciudades el sábado 1 de agosto allá en Salt Lake City, que sé que mucha gente nos escucha, como también allá en San Diego el 14 de agosto, en Ventura el 15 de agosto, como también se van a estar presentando en San José, California, no tan lejos de nosotros, el 30 de agosto, domingo 30. Está llegando una llamada, llámame otra vez ahorita que salga fuera del aire, porque no te puedo poner al aire. También se van a presentar en San Antonio el 7 de noviembre, para la gente que nos escucha allá en Texas, como también en Austin el 13 de noviembre, en Dallas el 14 de noviembre, en Houston el 15 de noviembre, para la gente que nos escucha allá en Arizona, se van a presentar en Phoenix el 20 de noviembre, también en Tucson el 21 de noviembre, y para cerrar el 2026 acá en el oeste se van a presentar el 22 de noviembre en Highland, California. Y Highland, pues ya sabemos, queda muy cerca ahí de Coachella. Varias fechas para todas las rockeras y rockeros que apoyan el Tri para verlos en el 2026. Vamos a tocar unas rolas aquí del Tri. Vamos con algo de uno de mis discos favoritos, el rock en español en vivo. Vamos con Que Viva el Rock and Roll del Tri aquí en Radio Bilingüe.

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Estás escuchando El Mitote en Radio Bilingüe. Yo soy Mike Nelson, contento de estar aquí con ustedes en este viernes en la noche rockeando. Ahí con tres canciones del Tri, que anunció una gira hace dos días, Adicto al Rock and Roll USA Tour 2026, con varias fechas. Creo que es la gira con más fechas que ha tenido Alex Lora con el Tri en los últimos años. Se me olvidó también mencionar que se va a presentar allá en Fresno el Tri el día 13 de agosto, como también allá en Stockton, que nos escuchan también el 16 de agosto. Entonces ahí también más fechas para la gente que obviamente siempre está escuchando Radio Bilingüe. Y como ya había mencionado, también el día primero en Salt Lake City, Utah, y como también el 30 de agosto en San José, que no nos queda tan lejos para la gente que nos está escuchando en estos momentos en Salinas, California. Ahí escuchamos Las Piedras Rodantes del Tri, antes de eso Mente Rockera y Que Viva el Rock and Roll para empezar el bloque ahí con el gran disco En Vivo y A Todo Calor ahí en el Hollywood Palladium 1991. Uno de mis discos favoritos del rock en español, que me gustaría tocar más canciones de ese disco, pero no se puede aquí en la radio, pero se los recomiendo que escuchen ese disco si no lo han escuchado. Y también quería mencionar que hoy fue un día pues super histórico para Alex Lora, porque lo vimos en redes postear, se tomó un viajecito a Los Ángeles, Alex Lora, y ahí andaba en la Plaza México tomándose fotos ahí con su estatua que pusieron allí en la Plaza México. Para las personas que han visitado el sur de California, nos están escuchando en estos momentos en el sur de California, ahí tienen una estatua de Alex Lora allí en la Plaza México, allí en Southgate, California. Y también Alex Lora se fue a la Amoeba Records allí en Hollywood. Ya sabemos que los artistas a veces visitan Amoeba, y allá andaba hoy Alex también. No sé si hizo la entrevista que hace regularmente el artista con Amoeba Records. Ya ves, hacen un segmento que se llama What's in My Bag, y el artista ahí muestra los discos que compró ese día. Seguramente se hizo, me imagino que se organizó todo eso, porque se veían redes ahí que Alex andaba allí en los discos. Eso se va a postear obviamente otro día, pero super padre Alex Lora ahí representando el rock en español en Los Ángeles, una ciudad que obviamente es obviamente muy importante para el rock en español, cuando se trajo esta música a los Estados Unidos a finales de los 80s, a principios de los 90s, allí al sur de California. Y bueno, por eso aquí en este programa, aquí de rock en español, no hay uno, no hay otro en Estados Unidos que está tocando esta música. Por eso aquí celebramos y somos únicos aquí en Radio Bilingüe tocando esta música tres días a la semana, los lunes de 7 a 9, tiempo del Pacífico, también el martes de 7 a 9 y los viernes de 4:15 hasta las 9 de la noche. Entonces, tres días para rockear en Radio Bilingüe, somos la única estación en Estados Unidos que está tocando esta música. Bueno, tenemos una petición de José en Fresno, José que nos escucha cada semana. Él quería escuchar Duncan Du en algún lugar. Me puedes llamar en cabina al 877-999-5432. Vamos con En Algún Lugar de Duncan Du aquí en Radio Bilingüe.

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Estás escuchando El Mitote en Radio Bilingüe. Yo soy Mike Nelson. Ahí escuchamos a Héroes del Silencio con la canción Malas Intenciones del gran disco Senderos de Traición. Como lo he platicado antes aquí en los programas, creo que es el mejor disco de rock en español, ese disco de Héroes del Silencio. Cada canción, super padre. Antes es una petición de Eric Reyes, allá en Fresno. Thanks a lot, Eric, for always calling up Radio Bilingüe and supporting Public Radio. Muchas gracias, Eric. Eric quería escuchar Café Tacuba con la canción La Ingrata, y también quería mandar saludar y desearle feliz Día de las Madres a su mamá, Becky Reyes, que nos escucha allí en Fresno, como también sus tías, Norma Reyes, allá en McAllen, Texas, y Lupe Reyes en Bakersfield, California. Muchas gracias por apoyar Radio Bilingüe, siempre escuchándonos. Y también, Eric, quería mandar a saludar a toda la gente, de todos los voluntarios y staff de Radio Bilingüe en Fresno, como también aquí en Salinas, California. Muchas gracias, Eric. Antes de eso, empezamos el bloque ahí con una petición también de José en Fresno. Él quería escuchar Duncan Du con la canción En Algún Lugar. Bueno, ya es tiempo para que yo me vaya. Super padre aquí, super chido el programa hoy. Lo disfruté mucho con ustedes. Espero que lo hayan disfrutado, hayan rockeado, hayan cantado, bailado las canciones, porque de eso se trata, empezar el fin de semana súper bien. Y también, obviamente, feliz Día de las Madres a todas las mamás que nos escuchan en estos momentos. El domingo 10 de mayo, en casi toda Latinoamérica, es el Día de las Madres, como también aquí en Estados Unidos, que siempre es el segundo domingo de mayo. En estos momentos quería presentarles algo de Soda Stereo, que esta semana anunció una gira en Estados Unidos. Así es, Soda Stereo regresando a los escenarios, ahora con la tecnología, trayendo a Gustavo Cerati, obviamente con la pantalla. Gustavo, que ya no está con nosotros, pero con la tecnología lo vamos a celebrar en estos conciertos. Van a estar en San José, no tan lejos de Salinas, el jueves 10 de septiembre. Van a estar en Inglewood el 12 de septiembre, sábado 12. El 13 de septiembre van a estar en Las Vegas, Nevada, para la gente que nos escucha allá en Salt Lake City, no les queda tan lejos. Y también anunciaron fechas en Nueva York, como también en Miami. Entonces, muy pocas fechas para Soda Stereo en este 2026, pero va a ser obviamente una gira que seguramente en redes vamos a ver muchos clips, como lo vimos cuando se presentaron en todo México en este mes de abril y mayo, ¿verdad? Tantas fechas que se hizo en Monterrey, en Guadalajara, en la Ciudad de México también. Entonces, varias fechas para Soda Stereo. Ahora se van a ir a Sudamérica, y pues obviamente en junio van a estar haciendo varias fechas allá en Buenos Aires. Bueno, vamos a presentar aquí de música ligera, porque ya tengo mucho que no pongo esta rola aquí en Radio Bilingüe. Vamos a ponerla de música ligera de Soda Stereo. Que se la pasen muy bien. 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

0: Santos Dumont, Santos Dumont inventó un globo que pensaba dirigir con aire solo. Sentado en su silla estaba para tomar la dirección, y cuando más alto estaba su papá le preguntó: ¡Hey Dumont, bajes o no!
1: No, no y no.

0: eso, no.
1: No, no y no.
2: Bueno,
1: adiós, Pipo.
3: Hola, ¿qué tal? Buenos días, somos Radio Bilingüe, la cadena nacional latina de la radio pública desde Fresno, California. Saludos para todos ustedes, donde quiera que nos estén escuchando, en su casa, en su trabajo o si va manejando, hágalo con mucha precaución. Son las 0 horas con 6 minutos, tiempo del Pacífico. Colaborador en turno, Crescencio Barajas, hasta las 5, tiempo en que llega el programa de Amanecer Norteño, hoy, sábado 9 de mayo del 2026. Pues gracias a nuestro compañero Marlo Melí por cedernos los micrófonos. Primeramente Dios, lo vamos a tener para el próximo viernes de las 9 a las 12 en su programa de música electrónica. Así es que lo invito a que lo acompañe, no se lo pierda. Viernes de las 9 a las 12 en su programa de música electrónica. Bueno, pues ahí acabamos de escuchar al ídolo del pueblo, Pedro Infante. Y anteriormente escuchamos a Lucha Villa con la canción Es Imposible Olvidarte. Y si usted gusta escuchar una canción o mandar saludos por alguien, puede marcar los números aquí en cabina al área 559-264-9191 y con mucho gusto lo voy a complacer. Pues seguimos con más música a cargo de la leyenda Cuco Sánchez, La Cama de Piedra. Ahí está. 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

0: Bueno, ya acabamos de escuchar al mariachi Sol de México con la canción Mi Último Fracaso. Anteriormente escuchamos a los hermanos Aizar con Tu Partida y al ídolo de al rey del bolero ranchero Javier Solís, Las Mirlas, y a la leyenda Cuco Sánchez con La Cama de Piedra. Pues son las 0 horas con 20 minutos, que no se te vaya a hacer tarde, y seguimos con el zacatecano Antonio Aguilar. Ruega por nosotros, y sí, ahí está.
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Bueno, ya acabamos de escuchar a Pedro Fernández con La Bala. Anteriormente escuchamos a Los Alegres de Terán, Corrido del Norte, y a Los Camperos de Naticano, Ojitos Verdes. Pues son las 0:41 y seguimos con la leyenda Cuco Sánchez, La Que Sea.

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Bueno, ya acabamos de escuchar a Chayito Valdés, Celos de ti. Y a ver, ¿a quién más escuchamos? Bueno, a la leyenda, a Cuco Sánchez, con la canción, la que sea. Pues son las 0 horas con 48 minutos y saludos para Claudia Zamudio, de parte de Javier, que nos escuchan allá en Salinas. Y lo vamos a saludar con el rey del bolero ranchero, Javier Solís. Me han contado de ti. Ahí está. Andón de Crescencio. Ándale, Javier.

0: Bueno, ya acabamos de escuchar al rey del bolero ranchero, Javier Solís. Me han contado de ti. Para saludar a Claudia Zamudio y a Javier de allá de Salinas. Pues son las horas con 51 minutos, que no se te vaya a hacer tarde. Y saludos para el señor Salvador Villarreal, que nos escucha aquí en Fresno. Y lo vamos a saludar con José Alfredo Jiménez, Las Botas de Charro. Ahí está.
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Bueno, ya acabamos de escuchar a Lupita Palomera y Fernando Fernández, copa tras copa. Y es la 1:03, que no se te vaya a hacer tarde. Y saludos para el señor Laurentino González, que nos escucha allá. Bueno, es de Bakersfield, pero anda trabajando allá en Lamón. Y lo vamos a saludar con el dueto Río Bravo, Mujer Paseada. Ahí está.

Bueno, ya acabamos de escuchar a David Saizar, Vive Feliz. Anteriormente escuchamos a los Camperos de Nati Cano con El Autlense. Canijo. Y también escuchamos a Antonio Aguilar con Palomita Voladora. Pues son las... Es la 1:13 y saludos para nuestra compañera Maripaz Covarrubias y para Ana... ¿Ana qué? Ana Jaime, también nuestra compañera de parte de Rafa Martínez, de allá de Bakersfield. Y los vamos a saludar con las hermanas Padilla. Desde que Dios amanece, ahí está.

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Bueno, ya acabamos de escuchar al rey del bolero ranchero, Javier Solís, con El Mal Querido. Pues es la 1:22, que no se lo voy a hacer tarde. Y saludos para Román de Tequila. Y lo vamos a saludar con Gerardo Reyes, Libro Azul. Ahí está.

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Bueno, ya acabamos de escuchar al charro de Huentitán, Vicente Fernández, Perdón, Madrecita. Y anteriormente escuchamos al trío Los Viejitos con una polca de Torreón a Laredo. Y escuchamos también a Guadalupe Trigo, Mi Ciudad. Y a Gerardo Reyes, Libro Azul. Pues es la 1:37, que no se te vaya a hacer tarde. Y seguimos con Carlos Cuevas, Un Bolero. Ahí está.

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Bueno, ya acabamos de escuchar a Estela Núñez. Volverás. Anteriormente escuchamos a Cristian Castro con Vuélveme a Querer, a José José, La Nave del Olvido, y a Carlos Cuevas, Un Bolero. Pues es la 1:54 minutos, que no se te voy a hacer tarde, y seguimos con Thalía. 100 años, ahí está.

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Bueno, ya acabamos de escuchar a Mocedades, Tómame o Déjame. Anteriormente escuchamos a Javier, Francisco Javier con Página Blanca y a Domenico Mandungo, La distancia es como el viento. Pues son las 2:10, que no se te vaya a hacer tarde y seguimos con Como Violetas, Nicole Di Bari. Ah, ¿estás seguro que eso es Crescencio? Ahí está.

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Bueno, ya acabamos de escuchar a Emmanuel al final. Y también escuchamos a Daniela Romo, Si Dios me quita la vida. Pues son las 2:22 minutos y saludos para Javier de allá de Salinas. Y lo vamos a saludar con Alberto Ángel el Cuervo. El crucifijo de piedra, ahí está.

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Bueno, ya acabamos de escuchar a Dulce con Peleas. Anteriormente escuchamos a los hermanos Castro, Yo Sin Ti. Pues son las 2:34 y seguimos con Angélica María. ¿A dónde va nuestro amor? Ahí está.

0: Bueno, ya acabamos de escuchar a Hugo Avendaño, Ojos Españoles. Anteriormente escuchamos a Guadalupe Pineda con Sabor a mí. Bueno, nos vamos a ir a un corte informativo y ahorita regresamos.
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Bueno, ya acabamos de escuchar a María Luisa Landín. No, ¿cuál? Crescencia Despierta. A Lupita Palomera, Vereda Tropical. Anteriormente escuchamos a Armando Manzanero, Somos Novios. Y también a María Luisa Landín, Amor Perdido. Y a Los Pericos y Carla Morrison. Morrison, Anónimos. Y al príncipe de la canción, José José, Sabrás que te quiero. Pues son las 3:03 y seguimos con... ¿A dónde va nuestro amor? Ahí está, Marco Antonio Muñiz. ¿A dónde va nuestro amor? No, a donde quiera.

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Bueno, ya acabamos de escuchar a Virginia López, Cariñito Azucarado. Anteriormente escuchamos a Silvana Di Lorenzo, Me Muero Por Estar Contigo. Y también escuchamos a Joaquín Sabina y nos dieron las 10. Pues son las 3:20 y seguimos con Eleno. No son palabritas. Ahí está.

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1: ¿Tú también?

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Bueno, y acabamos de escuchar un corte informativo y anteriormente escuchamos... ¿A quién escuchamos? Bueno, pues vamos a escuchar a Zoe Luna. Ahí está.

Con mucho cariño y respeto, tengo el honor de presentarles a nuestro siguiente invitado, mágico invitado también, el señor Enrique Bunbury.

Bueno, ya acabamos de escuchar a los hermanos Reyes y Teresita, No pidas más perdón. Y también escuchamos a Zoe con Luna, a Roberto Jordán, muchacha de Luna, y a los hermanos Gil, chacha linda. Pues son las 3:39 y seguimos con Imelda Miller, Corazón Vagabundo, ahí está.

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Bueno, ya acabamos de escuchar a los cuatro hermanos Silva. Quisiera ser. Anteriormente escuchamos a Andrea Bocelli. Momentos. Pues son las 3:51 minutos, que no se te vaya a hacer tarde. Y saludos para todas las madrecitas. Especialmente para la madrecita de. Para la madre del señor Hermilio de allá de Ticton, y los vamos a saludar con el charro de Huentitán, Vicente Fernández. Madrecita querida, ahí está.

Bueno, allá acabamos de escuchar al dueto América, Una noche serena y oscura. Anteriormente escuchamos a la leyenda Cuco Sánchez con El Revolucionario. Y también escuchamos a Denise de Calá, Señora, Señora, para saludar a todas las madrecitas. Y también escuchamos a Lolita de la Colina, Alguien como tú. Pues son las 4:09. Saludos para la señora Alicia Reyes, que nos escucha ya en Presidio, y la vamos a saludar con el mariachi Vargas de Tecalitlán, el pastor. ¿Dónde estás, pastor? Ahí está.

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Bueno, ya acabamos de escuchar a Juan Valentín, esta vez para siempre. Anteriormente escuchamos a María de Lourdes, Isla del Carmen y Aída Cuevas con La Cigarra. Pues son las 4:24 minutos y seguimos con el charro de Huentitán Vicente Fernández, Tápame los ojos. Ahí está.

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Bueno, ahí acabamos de escuchar a Jesucita en Chihuahua con el señor Mendoza. Pues son las 4:36 minutos, que no se te vaya a hacer tarde. Y también escuchamos a Remy Valenzuela, Se va muriendo mi alma. Y saludos para el señor Felipe Nuno, ya de Bakersfield, y lo vamos a saludar con Antonio de Jesús. Madre, ahí está.

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Bueno, ya acabamos de escuchar a Liberación, Que me quiten lo bailado. Anteriormente escuchamos a Cristian Nodal, Madrecita querida, no, Madrecita nomás. Y también escuchamos a Joan Sebastián, Alma de Niña. Pues son las 4:53, que no se lo voy a hacer tarde. Bueno, mi nombre es Crescencio Barajas. Muchas gracias a todos ustedes por acompañarme en este sábado 9 de mayo del 2026. Pues te quedas escuchando a la banda El Recodo con Churritos con Chile, a los Barón de Apodaca, Por Esa Calle Vive. Y pues hasta mañana, primeramente Dios, nos escucharemos mañana en la Hora Mixteca de las 10 a las 4:30, porque mañana sí va a haber campesinos y mañana le toca a Filimón. Pues feliz Día de las Madres, que cumplan muchos más las madrecitas queridas, donde quiera que nos estén escuchando. Y también te quedas escuchando el programa de Amanecer Norteño y también a Mari Bundi. Bueno, que tengan un principio fin de semana. Ahí está.

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4: Esta es la edición semanaria de Noticiero Latino. Les saluda Chelis López con los temas de la semana. Recortes ponen en riesgo el modelo pionero de San Francisco para combatir el VIH. ¿Qué desafíos enfrentan las cooperativas de pescadoras de Oaxaca para sobrevivir? San Francisco ha sido durante mucho tiempo celebrada por ser pionera en la atención del VIH en los Estados Unidos. Sin embargo, el exitoso modelo está en serio riesgo debido a los recortes federales y el déficit presupuestario municipal. Si no hay modificaciones, miles de personas perderán la atención médica y los servicios relacionados con su tratamiento. Sofía Rerucha platicó con un portador del virus y con voceros de organizaciones afectadas por los recortes y nos cuenta sobre sus retos desde San Francisco.
5: Renato Guerrero recuerda cómo se sintió emocionalmente hace 15 años, cuando se enteró que tenía el virus de inmunodeficiencia humana.
6: Cuando recibo el diagnóstico es como los pensamientos fatalistas, ¿verdad? De cómo voy a obtener el medicamento, cómo voy a tener el acceso médico.
5: Tenía vergüenza de hablar de su diagnóstico con su médico.
6: Él no sabía cómo era mi vida sexual, como un hombre gay, que soy activo más sexualmente, él quizás yo me estaba poniendo una barrera.
5: Renato, quien llegó a los Estados Unidos de Perú hace 27 años y estaba indocumentado cuando le diagnosticaron, tuvo la suerte de encontrar una clínica comunitaria especializada a los inmigrantes latinés. Recibió apoyo que nunca recibió con su médico.
6: Hacerte sentir cómodo para poder recibir los servicios y también poder expresar con tu doctor.
5: Ya han pasado 15 años.

0: Y ahora Renato se ha convertido en trabajador comunitario para la comunidad latina que vive con VIH. Sin embargo, la ciudad de San Francisco, reconocida por ser una pionera en la atención a pacientes con VIH y SIDA, está enfrentando un déficit en su presupuesto bianual de 640 millones de dólares. Para balancearlo, la ciudad ha planificado recortes millonarios para recursos que atienden a los residentes más vulnerables, incluida la población latina gay. La clínica comunitaria Instituto Familiar de la Raza verá reducido un 6% los fondos que les asigna la ciudad, afectando servicios, ya de por sí escasos, para personas con VIH. Berta Osorno es una terapeuta que trabaja para dicha clínica.
1: Housing es muy importante, sin embargo, no hay mucha ayuda para las personas que tienen VIH.
0: Si a eso suman la falta de personal especializado, la situación se complica, asegura el especialista Osorno.
1: No hay personal adecuado para servirles a las personas que tienen VIH, con discapacidad, trans, imagínate.
0: Otra organización que perderá el 100% de los 586 mil dólares de su presupuesto es el Alliance Health Project de la Universidad de California en San Francisco. Los fondos iban a su centro de distribución que proporciona materiales para reducir la transmisión del VIH, como jeringas estériles. A su subdirector Braulio García le entristece ver cómo los multimillonarios recortes federales le dieron un fuerte golpe al llamado modelo de excelencia de San Francisco.
2: San Francisco siempre ha sido un referente en la prevención y el tratamiento de VIH precisamente porque ha invertido de manera sostenida en estos servicios. Entonces, cuando se reduce el financiamiento para la prevención, pues ese modelo empieza a debilitarse.
0: Se calcula que 8,000 personas podrían resultar afectadas con los recortes de más de 5 millones de dólares a servicios de VIH y SIDA en San Francisco, según un análisis de People's Budget Coalition. Y debido a la dificultad y disparidad en recibir servicios médicos, la comunidad inmigrante está más expuesta a contraer el VIH, según un estudio publicado hace 4 años en la National Library of Medicine por un grupo de especialistas. Es por eso que Braulio García pide a los inmigrantes que sospechen que fueron expuestos al VIH o estén en tratamiento que busquen ayuda.
2: Nosotros promovemos como una red de seguridad para esas personas que no tienen acceso a esos recursos normalmente.
0: Precisamente esa red de apoyo mantiene estable al peruano Renato, quien ahora trabaja como proveedor de servicios de apoyo del VIH.
3: Que no tengamos la pena de pedir esa ayuda. Es algo que cada ser humano merece, entonces aprovechar los pocos recursos que hay allá afuera para que no los pierdan también los demás.
0: Mientras tanto, las clínicas comunitarias seguirán ofreciendo sus servicios para las personas con VIH, pero sin perder de vista los retos que trae el futuro. Para la edición semanaria de Noticiero Latino, desde San Francisco, Sofía Rucha.
4: Este es un reporte especial producido gracias a la Ethnic Media Collaborative con apoyo del USC Annenberg Center for Health Journalism. La crisis ambiental amenaza el sustento de los pueblos pesqueros, especialmente de los más remotos. En 2025, el poderoso huracán Eric devastó los manglares de las lagunas de Oaxaca en México, estresando al mejillón del mangle, conocido localmente como tichinda. El molusco es una fuente de ingresos para las pescadoras indígenas y afrodescendientes de la laguna Corralero Alotengo. Jackie Batts conversó con ellas y nos reporta desde Oaxaca sobre sus esfuerzos por mantener el manglar saludable mediante la pesca sustentable.
5: En junio del año pasado, el huracán Eric tocó tierra en el estado mexicano de Oaxaca. En los pueblos pesqueros que rodean la laguna de Corralero Alotengo, vientos feroces de hasta 155 millas por hora volaron techos de lámina y desarraigaron 1,400 hectáreas de manglares. Jessica Colón Rodríguez, una pescadora del pueblo de Corralero, recuerda cómo la laguna se transformó de un día a otro.
6: Casi la mitad del manglar fue afectado bastante. Había poca especie, se escaseó también la tichinda.
5: La tichinda es un mejillón que se fija a las raíces del mangle. Es clave en el ecosistema, la dieta y la economía de los pueblos afrodescendientes y indígenas de la zona. Como Jessica, son mayormente las mujeres quienes las recolectan, limpian, cocinan y venden.
7: Mole de tichinda,
8: caldo de tichinda,
9: ceviche de tichinda,
8: empanadas,
7: males de tichinda.
8: Todo eso se puede hacer con la tichinda.
5: Hablan las mujeres de una pequeña cooperativa pesquera en otra comunidad de La Laguna, que se llama Pie de Cerro. Una de las socias, Valentina Florencia Soriano Rojas, tiene décadas de experiencia pescando en esta laguna y dice que el huracán es solo el más reciente ejemplo del deterioro ambiental que sufre la laguna.
10: Porque antes había más pescado. Sacaba su tarraya llena, ahora ya no es como antes.
5: Recientes sequías y cierres cíclicos de la bocabarra de la laguna impiden la circulación del agua, se estanca y se contamina con agroquímicos de los grandes cultivos de papaya y plátano de la zona. Son amenazas existenciales, dice Jessica.
6: Pues si se escasea el pescado y se escasea la tichinda, pues no hay otra manera aquí de sobrevivir.
5: Ella es socia en otra cooperativa de mujeres pescadoras en Corralero. Como en otros litorales del mundo, las mujeres pescadoras aquí están impulsando proyectos para hacer frente a la crisis ambiental. Pese a profundas barreras de género, las socias de las dos cooperativas son expertas en la pesca de la tichinda. Desde su formación hace 4 años, empezaron con un estudio científico sobre el molusco. En 6 puntos de la laguna, midieron temperatura, oxígeno y salinidad del agua.
7: Sacábamos 100 tichindas de cada parte. Ya que llegábamos a la casa, otras compañeras la pesaban, la medían, lo largo, lo ancho y el grosor.
5: Habla Liliana López Ortiz. El estudio confirmó algo clave, dice Liliana.
7: La tichinda también se estresa. Yo no sabía que la tichinda se estresaba.
5: Sí. La salud de este organismo refleja la salud del ecosistema.
11: Se asientan las raíces del mangle, pues este es un organismo filtrador.
5: Anya Yaracet Chamu Martínez es una bióloga marina que coordina proyectos de recursos costeros para La Ventana, una asociación civil que apoya a las mujeres pescadoras de la zona.
11: Es un recurso muy importante no solamente para el sistema lagunar, mantiene la calidad del agua, sino también es un organismo económicamente importante para ellos y sobre todo para la mujer.
5: Explica que en zonas remotas y marginalizadas como esta laguna hace falta estudio científico sobre los cambios del ecosistema y sus consecuencias. En mayo, Anya y Jessica viajarán a Ecuador y Colombia para participar en un diplomado para mujeres pescadoras de América Latina y el Caribe. Presentarán los resultados del estudio sobre la tichinda, demostrando cómo las pescadoras pueden ser motores de investigación, trenzando su conocimiento tradicional con herramientas científicas. Pero el camino no ha sido fácil. Liliana recuerda la discriminación que han enfrentado en talleres previos.
7: Encontramos una cooperativa que era muy machista. Se decían que no permitían que hubiera una cooperativa de mujeres.
5: El rol esencial de la mujer en la pesca ha sido históricamente invisibilizado y poco remunerado. En Oaxaca hay más de 300 cooperativas pesqueras registradas, pero Anya señala que apenas 3 son exclusivamente de mujeres. Estas brechas persisten no solo en México, sino también globalmente, a pesar de que estudios y organismos como la ONU reconocen que las mujeres suelen ser excelentes guardianas de los ecosistemas marinos y muestran una mayor disposición a gestionar pesca sostenible. Un ejemplo de este compromiso está en Pie de Cerro. Ahí, las mujeres construyeron su propio cultivo de tichinda para mantener la población de este molusco.
7: Estas son las varas.
5: Desde Zumpango, la presidenta de la cooperativa, Julieta Esperanza López López, enseña los racimos de conchas negras adheridos a madera de mangle que ellas mismas enterraron.
7: ¿Tan chica? Falta todavía.
5: En el trayecto, observamos cómo aún abundan raíces expuestas y mangles secos por el huracán. Se siente un calor fuerte, donde las mujeres dicen que antes había mucha sombra.
6: Me enseñó mi abuelo.
5: Jessica, la pescadora de Corralero, quien viene de un linaje largo de pescadores afrodescendientes, teme por el futuro de sus hijos. Que si la comunidad no practica una pesca responsable, si la laguna sigue siendo contaminada por agroquímicos, y si hay más deforestación que reforestación,
6: ya no va a haber nada que nos sustente a nuestros hijos, nuestra descendencia.
5: Eran esas inquietudes las que la impulsaron a dar talleres en escuelas de primaria, telesecundaria y preparatoria sobre el cuidado de la laguna, junto con un colectivo local que se llama Voces del Manglar. Con los más pequeños, empezaron con los ojos cerrados.
12: Ahí va escurriendo esa gotita.
5: Imaginando el viaje de una gota de agua que baja desde la sierra.
12: Se junta con otra gotita, llega a un arroyo.
5: Hasta desembocar en la laguna. Luego, para soltar el cuerpo, bailaban.
13: Empieza a mover. Y por fin,
6: le dimos cartulinas, le dimos trayolas, colores, y ya pues nosotros le dijimos que se imaginaran cómo era el manglar.
13: El resultado fueron ilustraciones vibrantes, manglares verdes, llenos de aves, con raíces que se extienden hasta el fondo de la laguna, llenas de tichinda y protegiendo a cangrejos, peces y cocodrilos.
6: Y fue muy emocionante que los niños aprendan, que los niños sepan cuidar su laguna, que ellos sepan cuidar el manglar.
7: La quitamos, la partimos.
13: En Pie de Cerro, las mujeres de la cooperativa se reúnen para planear su siguiente paso, un plan de comercialización para asegurar ventas constantes de chichinda.
7: Nos encargan y ese dinerito va para la cooperativa, por cualquier cosa.
13: Están a un costado de la laguna, junto a una estufa de adobe que construyeron con sus propias manos. Sueñan con convertir este espacio en un comedor.
7: Hacer unas cabañas para un pequeño restaurante. Es el sueño que...
13: También aspiran a reforestar el manglar que perdieron. Muchos de sus objetivos requieren financiamiento, ya sea público o privado, y apoyo técnico. Sin embargo, las tediosas convocatorias suelen ser barreras grandes para mujeres que tuvieron poca educación formal. Aún así, estas pequeñas cooperativas de mujeres indígenas y afromexicanas hacen su parte para conservar su laguna y su fuente de sustento. Es su respuesta ante la deforestación, la contaminación y la crisis climática que amenaza a los manglares de todo el mundo. Para la edición semanaria de Noticiero Latino, Jackie Batts.
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6: Y aquí les cantamos esta canción muy bonita que se llama Paloma Azul.

de ustedes en esta hermosa mañana. Hoy es un día tan, pero tan especial para todos nosotros. Hoy es el día 9 de mayo. Mañana estaremos celebrando el Día de las Madres y todos los días celebramos el Día de las Madres, usted y yo, ¿cierto? Bueno, pero esta es su programación especial del Día de la Madre. Vamos a tratar de tocar muchísimas canciones o todas las que podamos acerca de la madre y una de que otra de otras, ¿ok? En esta hermosa mañana. Su programa especial del Día de las Madres. Bienvenidas todas las madrecitas y habidas y por haber. Y pues a las que están en el cielo también, especialmente para ellas este programa y para usted y para mí, que los recordamos con tanto amor. El ser más amado, ¿verdad? Por todos los hijos. El ser más amado por todos los hijos del mundo, no importa qué hijo o hija sea. A nuestra madrecita es lo más importante en la vida de uno de los seres más amados. Y ya de ahí pues viene otra madrecita que es la esposa, otra madrecita que es tu hermana, tu tía, etcétera. Pero son madres todas las que vienen y llegan y tienen el placer y la dicha de ser madres. Así es que para todas las madres en esta mañana, hola, ¿qué tal? Buenos días y feliz Día de las Madres para todos ustedes que están celebrando ya desde hoy. Bueno, hemos escuchado bonitas melodías en esta mañana. Abrimos la programación con los hermanos Garza, dándoles la bienvenida al programa de Amanecer Norteño. Yo soy Mari Bandy, muy buenos días. Y también, pues, donde quiera que nos escuche, muchas gracias por su fina sintonía. Escuchamos también la amiga locutora con los ligeros de Zacatecas. Y así nos fuimos esta mañana con una bonita melodía con los Huracanes del Norte que se llama Oh Madre Querida. Oh Madre Querida. Qué hermoso nombre, ¿no? Madre. Pasan ya 8 minutos después de la hora. Oiga, es tan hermoso ese nombre que en serio a los niños Jan Soto nos decimos, oye madrecita, ven para acá chiquita, ven madrecita, ¿verdad? Hasta madrecita les decimos a las niñas chiquitas, a los niños, hey papacito, ven para acá. Ahí está, los padres, lo más hermoso del mundo. Bueno, vamos a seguir con mucha más música aquí en Radio Bilingüe y tu programa Amanecer Norteño. Escuchamos entonces otra bonita que se llama Madrecita Querida. Esta la vamos a escuchar con Briseida y los muchachos. Y va a ir dedicada, por supuesto, a todas las madres, habidas y por haber, las que están en el cielo también. Felicidades para usted y para nosotros y nosotras. Ok, seguimos con mucha más música aquí en Radio Bilingüe. Buenos días.

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Bueno, pues ahí tuvimos esa bonita melodía para usted a través de Radio Bilingüe. Esa se llama A la Amarga Soledad con Ramoncito Ayala. Y también escuchamos una que se llama Aléjate de mí con Región del Bravo para usted aquí en Radio Bilingüe. Buenos días y muchas gracias por estar con nosotros. El señor Jan Soto está en los teléfonos, el 559-264-9191. 559-264-9191. Estamos enviando saludos para usted que ya se reportó. Leonardo Zapata, hola, ¿qué tal? Dice que él vive en Chowchilla, California, pero que es originario de Menequileo. Ok, espero que lo dije bien. De ¿cómo? Anecuico. Anecuico, pues aquí es Menequileo. Ok, pero dice el señor Soto que quiso poner Amecuico. ¿Así, Jan? Me cuico de Cutla Morales y dice que es bisnieto de Emiliano Zapata. Ay, sí, de veras, la mera verdad. Es que todos somos nietos y bisnietos y tataranietos y lo que sea de mucha gente famosa, ¿verdad? Allá en el pasado. Y este señor Leonor Zapata, pues es de Emiliano Zapata, claro que sí. Saluda a todos ustedes y especialmente a todas las madrecitas. Y bueno, y dice que a mí también, sí, claro que sí. Muchas gracias, señor Leonardo Zapata. Espero que esté muy contento como bisnieto de Emiliano Zapata. Y sabe que yo en mi familia tengo, créanlo o no, a Benito Juárez, ¿les parece? ¿Te imaginas? A Benito Juárez lo tengo en mi familia, por eso sí lo creo. Ok, bueno, pues entonces vamos a seguir con mucha más música. Gracias por estar con nosotros en este hermoso día, el Día de las Madres. Saludos a todas las madrecitas, a Janito, a Jan Soto, bueno, es que a veces le digo Janito. Él pues escribió un poema bien bonito para el Día de las Madres. ¿Y qué creen? ¿Qué se le olvidó? Lo dejó en su casa. Lo dejaste, Janito. Y no te lo sabes de memoria, aunque tú lo escribiste, ¿verdad? No, yo sé, yo he escrito también para el Día de la Madre y pues ya se me olvidaron. Bueno, pasan ya 24 minutos después de la hora. Usted dígale cualquier cosita ahí hermosa a su madre con un te quiero y un beso y un abrazo. Con eso basta si la tiene cerca y si la tiene lejos. Pues sí, puede llamar por teléfono. Un saludo muy especial. Pues mañana es el Día de las Madres, el día 10, tanto aquí en Estados Unidos como en algunos países hispanos es el 10 de mayo. Sé que en México de seguro el 10 de mayo y algunos otros países hispanos. Pero aquí en Estados Unidos también este año cayó el 10 de mayo en mañana. Mañana domingo es el Día de las Madres. Pero el Día de las Madres es todos los días, como les digo, ¿ok? Todos los días. Feliciten, amen a sus madres, a sus padres, sus hermanos, a toda la familia, a todos sus amigos. Y pero en día especial, programa del Día de la Madre el día de hoy. Vamos a seguir con mucha más música. Enseguida les voy a presentar una canción que se llama Bendita Madre. La señora Goya La Afortunada es la que va a cantarles aquí en un disco bonito que les tengo de disco compacto. Se llama Bendita Madre. Y así nos vamos a ir en el programa tratando de tocarle muchas canciones de la madre que pueda yo encontrar, que tenga yo. Y las que no, pues también dice la gente, no, yo también quiero escuchar de otras. Claro que sí, de todo, todo aquí. Música bonita aquí en Radio Bilingüe. Con tu amiga y servidora Mary Bandy. Hola, ¿qué tal? Buenos días. Teléfono 559-264-9191. Y feliz, feliz Día de las Madres.

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Bueno, ahí escucharon algo que ya debía yo de la semana pasada y les prometí que la iba a tocar en esta ocasión. Lo único es que no me traje ya el nombre de la semana pasada que me llamó. Lo siento mucho, pero ahí tiene usted, señor troquero, ya sabe usted quién es, que le dije que se la iba a programar esta semana y ahí la tiene. Complacido para todos los troqueros en esta mañana. Esa se llama Los Troqueros Famosos y es nada menos que la voz de Chava Silva aquí en Radio Bilingüe. También escuchamos El Último Rodeo con Lalo Mora y escuchamos también Bendita Madre con Goya la Afortunada. Y así nos hemos ido en esta mañana con su bonito programa de Amanecer Norteño y su programa especial del Día de las Madres, hoy día 9 de mayo. Mañana es el Día de las Madres, lo celebramos desde ya, desde hoy, desde siempre, ¿verdad? Felicidades a todas las madrecitas lindas, queridas, adoradas. Las queremos muchísimo. Llamó el señor Juan Estrada y dice, pues yo estoy recordando a mi madre con mucho amor, estoy recordando a mi esposa. Y las dos ya se fueron con el Señor, ya están con Dios. Y quiero por lo menos decir su nombre de ellas en esta mañana, porque estoy muy agradecido con mi Dios por ellas, por haberlas tenido en mi vida. Señor Juan Estrada, lo sentimos mucho. Él perdió a su mamacita, María Félix Estrada, y también perdió a su esposa, Delia Estrada. Pues lo sentimos mucho, y qué bueno que está recordando el amor de ellas y todo lo hermoso que ellas hicieron. Y eso es lo bonito, ¿ok? Hay que recordar todo lo bonito que pasó en la vida. El perdón rapidito, hay que perdonar rápido. ¿Por qué? Porque uno es el que sufre cuando no perdona. Si no te fijas, o fíjese usted, que si usted no perdona, usted es el que sigue sufriendo. Y la otra persona, encantada de la vida, ni en el mundo nos hace, ¿eh? Así es que usted viva feliz y contento. Gracias, señor Juan Estrada, por estar marcando nuestras líneas y pues lo acompañamos en su dolor y pues felicidades para usted en este hermoso día, que siga con su familia, con el resto de su familia y siga recordando siempre, siempre a diario a María Félix Estrada y a Delia Estrada, su esposa. Y así también el señor Vital, Luis Vital de Fireball, él saluda a todas las madrecitas y saluda también a mí. Ok, muchas gracias. Y Juan Pedraza y Yolanda, hola, ¿qué tal? Buenos días, felicidades Yolanda en el Día de las Madres. A todas mis amiguitas que están por ahí escuchando a esta hora Radio Bilingüe y el programa Amanecer Norteño, pues felicidades de mi parte también a cada una de ustedes, madrecitas. Y pues feliz Día de las Madres de parte de toda su familia también. Bueno, pues vamos a seguir con otra bonita melodía. Miren, esta me encanta. Me acuerdo mucho de mi rayito de luna. Y me acuerdo mucho de todo lo más hermoso, lo más bello que he pasado en mi vida. Y pues esta canción yo la escucho, pues casi te diré todas las noches. Se llama Rayito de Luna. Está en la voz de Pedro Llerena. Y la va a escuchar aquí en Radio Bilingüe a esta hora. Después vamos a escuchar otra para la madre que se llama Canto a mi madre con Rosendo Cantú y sus cadetes. ¿Ok? Mientras tanto, aquí tenemos entonces Rayito de Luna con Pedro Llerena para usted. Espero que esa es la que me salga porque esa es la que quise poner. Bueno, buenos días. Pasan ya 41 minutos después de la hora. Feliz día y feliz Día de las Madres a cada uno, una de ustedes y a cada uno, porque a veces los padres también son las madres, ¿cierto? No, sí, yo conozco padres que son muy buenas madres porque los niños no tienen su madre y los padres pues toman el lugar de la madre, a veces las hermanas, los hermanos toman el lugar de la madre, y pues para cada persona que está tomando el lugar de la madre en cuidar a una familia, pues felicidades en este día, buenos días y que Dios los esté bendiciendo mucho, mucho.

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Algo bonito para ustedes de la madre. Estuvo bien bonita esa melodía. ¿Les gustó? Se llama Dios me negó, los dos navegantes para usted a través de Radio Bilingüe. Y pues celebrando el Día de las Madres, le recuerdo que eso de las 7 viene el noticiero y luego yo regreso otra vez con mucha más música después de las 7:14. A las 8 viene nada menos que el noticiero una vez más y después de las 8 viene Sammy Rodríguez con la Onda Tejana. Así es que hoy también vamos a seguir escuchando más música del Día de la Madre y pues como ya dije, es un día muy especial para todos ustedes y todos nosotros y todos los hijos, que algún día las hijas también serán madres, las primas, las hermanas. Y pues un saludo cordial para cada uno de ustedes, especialmente si su madre está en el cielo también, como está la mía también. Pues también estamos recordándoles con mucho, mucho amor. Todos ustedes que han perdido a su madrecita, pues lo sentimos mucho, pero ¿saben qué? Ellas están bien felices y contentas. Como dije, yo sé que así es. Y pues seguimos nosotros acá con los que tenemos, ¿ok? Vamos a seguir con mucha más música aquí en Radio Bilingüe. Les tengo ya presentando acá. Déjenme ver otra bonita melodía que se llama... ¿cuál sigue? Oh, pues algo que se llama El Odiado. Para ustedes, se me hace que es un huapango que les voy a poner por aquí, para usted que quiere divertirse por allí bailando, pues adelante. Saludos para ti, Olivia. Hola, ¿qué tal? Buenos días, felicidades, espero que te la estés pasando bien feliz, bien contenta, y así nos vamos a ir con mucha más música para todos ustedes. También tengo otra que se llama En tu día. Déjeme ver, a lo mejor le pongo esa que dice En tu día. ¿Sabe por qué? Porque estoy viendo aquí que no tengo mucho tiempo para el noticiero, viene ya a las 7. También tengo una que se

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5: Esta es la edición semanaria de Noticiero Latino. Les saluda Chelis López con los temas de la semana. Recortes ponen en riesgo el modelo pionero de San Francisco para combatir el VIH. ¿Qué desafíos enfrentan las cooperativas de pescadoras de Oaxaca para sobrevivir? San Francisco ha sido durante mucho tiempo celebrada por ser pionera en la atención del VIH en los Estados Unidos. Sin embargo, el exitoso modelo está en serio riesgo debido a los recortes federales y el déficit presupuestario municipal. Si no hay modificaciones, miles de personas perderán la atención médica y los servicios relacionados con su tratamiento. Sofía Rerucha platicó con un portador del virus y con voceros de organizaciones afectadas por los recortes y nos cuenta sobre sus retos desde San Francisco.
6: Renato Guerrero recuerda cómo se sintió emocionalmente hace 15 años, cuando se enteró que tenía el virus de inmunodeficiencia humana.
7: Cuando recibo el diagnóstico es como los pensamientos fatalistas, ¿verdad? De cómo voy a obtener el medicamento, cómo voy a tener el acceso médico.
6: Tenía vergüenza de hablar de su diagnóstico con su médico.
7: Él no sabía cómo era mi vida sexual, como un hombre gay, que soy activo más sexualmente, él quizás ya me estaba poniendo una barrera.
6: Renato, quien llegó a los Estados Unidos de Perú hace 27 años y estaba indocumentado cuando le diagnosticaron, tuvo la suerte de encontrar una clínica comunitaria especializada a los inmigrantes latinés. Recibió apoyo que nunca recibió con su médico.
7: Hacerte sentir cómodo para poder recibir los servicios y también poder expresar con tu doctor.
6: Ya han pasado 15 años y ahora Renato se ha convertido en trabajador comunitario para la comunidad latina que vive con VIH. Sin embargo, la ciudad de San Francisco, reconocida por ser una pionera en la atención a pacientes con VIH y SIDA, está enfrentando un déficit en su presupuesto bianual de 640 millones de dólares. Para balancearlo, la ciudad ha planificado recortes millonarios para recursos que atienden a los residentes más vulnerables, incluida la población latina gay. La clínica comunitaria Instituto Familiar de la Raza verá reducido un 6% los fondos que les asigna la ciudad, afectando servicios ya de por sí escasos para personas con VIH. Berta Osorno es una terapeuta que trabaja para dicha clínica.
8: Housing es muy importante, sin embargo, no hay mucha ayuda para las personas que tienen VIH.
6: Si a eso suman la falta de personal especializado, la situación se complica, asegura el especialista Osorno.
8: No hay personal adecuado.

0: para servirles a las personas que tienen VIH, con discapacidad, trans, imagínate.
1: Otra organización que perderá el 100% de los $586,000 de su presupuesto es el Alliance Health Project de la Universidad de California en San Francisco. Los fondos iban a su centro de distribución que proporciona materiales para reducir la transmisión del VIH, como jeringas estériles. A su subdirector Braulio García le entristece ver cómo los multimillonarios recortes federales le dieron un fuerte golpe al llamado modelo de excelencia de San Francisco.
2: San Francisco siempre ha sido un referente en la prevención y el tratamiento de VIH, precisamente porque ha invertido de manera sostenida en estos servicios. Entonces, cuando se reduce el financiamiento para la prevención, pues ese modelo empieza a debilitarse.
1: Se calcula que 8,000 personas podrían resultar afectadas con los recortes de más de $5 millones a servicios de VIH y SIDA en San Francisco, según un análisis de People's Budget Coalition. Y debido a la dificultad y disparidad en recibir servicios médicos, la comunidad inmigrante está más expuesta a contraer el VIH, según un estudio publicado hace 4 años en la National Library of Medicine por un grupo de especialistas. Es por eso que Braulio García pide a los inmigrantes que sospechen que fueron expuestos al VIH o estén en tratamiento que busquen ayuda.
2: Nosotros proveemos como una red de seguridad para esas personas que no tienen acceso a esos recursos normalmente.
1: Precisamente esa red de apoyo mantiene estable al peruano Renato, quien ahora trabaja como proveedor de servicios de apoyo del VIH.
3: Que no tengamos la pena de pedir esa ayuda, es algo que cada ser humano merece, entonces aprovechar los pocos recursos que hay allá afuera para que no los pierdan también los demás.
1: Mientras tanto, las clínicas comunitarias seguirán ofreciendo sus servicios para las personas con VIH, pero sin perder de vista los retos que trae el futuro. Para la edición semanaria de Noticiero Latino, desde San Francisco, Sofía Rucha.
4: Este es un reporte especial producido gracias a la Ethnic Media Collaborative con apoyo del USC Annenberg Center for Health Journalism. La crisis ambiental amenaza el sustento de los pueblos pesqueros, especialmente de los más remotos. En 2025, el poderoso huracán Eric devastó los manglares de las lagunas de Oaxaca en México, estresando al mejillón del mangle, conocido localmente como tichinda. El molusco es una fuente de ingresos para las pescadoras indígenas y afrodescendientes de la laguna Corralero Alotengo. Jackie Batts conversó con ellas y nos reporta desde Oaxaca sobre sus esfuerzos por mantener el manglar saludable mediante la pesca sustentable.
5: En junio del año pasado, el huracán Eric tocó tierra en el estado mexicano de Oaxaca. En los pueblos pesqueros que rodean la laguna de Corralero Alotengo, vientos feroces de hasta 155 millas por hora volaron techos de lámina y desarraigaron 1,400 hectáreas de manglares. Jessica Colón Rodríguez, una pescadora del pueblo de Corralero, recuerda cómo la laguna se transformó de un día a otro.
6: Casi la mitad del manglar fue afectado bastante. Había poca especie, se escaseó también la tichinda.
5: La tichinda es un mejillón que se fija a las raíces del mangle. Es clave en el ecosistema, la dieta y la economía de los pueblos afrodescendientes e indígenas de la zona. Como Jessica, son mayormente las mujeres quienes las recolectan, limpian, cocinan y venden.
7: Mole de tichinda,
8: caldo de tichinda,
9: ceviche de tichinda,
8: empanada,
9: males de tichinda.
8: Todo eso ¿cómo se puede hacer con la tichinda?
5: Hablan las mujeres de una pequeña cooperativa pesquera en otra comunidad de la laguna, que se llama Pie de Cerro. Una de las socias, Valentina Florencia Soriano Rojas, tiene décadas de experiencia pescando en esta laguna y dice que el huracán es solo el más reciente ejemplo del deterioro ambiental que sufre la laguna.
8: Porque antes había más pescado, sacaba su tarraya llena, ahora ya no es como antes.
5: Recientes sequías y cierres cíclicos de la bocabarra de la laguna impiden la circulación del agua, se estanca y se contamina con agroquímicos de los grandes cultivos de papaya y plátano de la zona. Son amenazas existenciales, dice Jessica.
6: Pues si se escasea el pescado y se escasea la tichinda, pues no hay otra manera aquí de sobrevivir.
5: Ella es socia en otra cooperativa de mujeres pescadoras en Corralero. Como en otros litorales del mundo, las mujeres pescadoras aquí están impulsando proyectos para hacer frente a la crisis ambiental, pese a profundas barreras de género. Las socias de las dos cooperativas son expertas en la pesca de la tichinda. Desde su formación hace 4 años, empezaron con un estudio científico sobre el molusco. En 6 puntos de la laguna, midieron temperatura, oxígeno y salinidad del agua.
7: Sacábamos 100 tichindas de cada parte. Ya que llegábamos a la casa, otras compañeras la pesaban, la medían, lo largo, lo ancho y el grosor.
5: Habla Liliana López Ortiz. El estudio confirmó algo clave, dice Liliana.
7: La tichinda también se estresa. Yo no sabía que la tichinda se estresaba.
5: Sí. La salud de este organismo refleja la salud del ecosistema.
10: Se asientan las raíces del mangle, pues este es un organismo filtrador.
5: Anya Yaracet Chamu Martínez es una bióloga marina que coordina proyectos de recursos costeros para La Ventana, una asociación civil que apoya a las mujeres pescadoras de la zona.
10: Es un recurso muy importante no solamente para el sistema lagunar, mantiene la calidad del agua, sino también es un organismo económicamente importante para ellos y sobre todo para la mujer.
5: Explica que en zonas remotas y marginalizadas como esta laguna hace falta estudio científico sobre los cambios del ecosistema y sus consecuencias. En mayo, Anya y Jessica viajarán a Ecuador y Colombia para participar en un diplomado para mujeres pescadoras de América Latina y el Caribe. Presentarán los resultados del estudio sobre la tichinda, demostrando cómo las pescadoras pueden ser motores de investigación, trenzando su conocimiento tradicional con herramientas científicas. Pero el camino no ha sido fácil. Liliana recuerda la discriminación que han enfrentado en talleres previos.
7: Encontramos una cooperativa que era muy machista. Se decían que no permitían que hubiera una cooperativa de mujeres.
5: El rol esencial de la mujer en la pesca ha sido históricamente invisibilizado y poco remunerado. En Oaxaca hay más de 300 cooperativas pesqueras registradas, pero Anya señala que apenas 3 son exclusivamente de mujeres. Estas brechas persisten no solo en México, sino también globalmente, a pesar de que estudios y organismos como la ONU reconocen que las mujeres suelen ser excelentes guardianas de los ecosistemas marinos y muestran una mayor disposición a gestionar pesca sostenible. Un ejemplo de este compromiso está en Pie de Cerro. Ahí, las mujeres construyeron su propio cultivo de tichinda para mantener la población de este molusco.
11: Estas son las varas.
5: Desde Zumpango, la presidenta de la cooperativa, Julieta Esperanza López López, enseña los racimos de conchas negras adheridos a madera de mangle que ellas mismas enterraron.
11: ¿Tan chica? ¿Falta todavía?
5: En el trayecto, observamos cómo aún abundan raíces expuestas y mangles secos por el huracán. Se siente un calor fuerte, donde las mujeres dicen que antes había mucha sombra.
12: Me enseñó mi abuelo.
5: Jessica, la pescadora de Corralero, quien viene de un linaje largo de pescadores afrodescendientes, teme por el futuro de sus hijos. Que si la comunidad no practica una pesca responsable, si la laguna sigue siendo contaminada por agroquímicos, y si hay más deforestación que reforestación,
12: ya no va a haber nada que nos sustente a nuestros hijos, nuestra descendencia.
5: Eran esas inquietudes las que la impulsaron a dar talleres en escuelas de primaria, telesecundaria y preparatoria sobre el cuidado de la laguna, junto con un colectivo local que se llama Voces del Manglar. Con los más pequeños, empezaron con los ojos cerrados.
13: Ahí va escurriendo esa gotita.
5: Imaginando el viaje de una gota de agua que baja desde la sierra.
13: Se junta con otra gotita, llega a un arroyo.
5: Hasta desembocar en la laguna. Luego, para soltar el cuerpo, bailaban. Y por fin,
12: les dimos cartulinas, le dimos crayolas, colores, y ya pues nosotros le dijimos que se imaginaran cómo era el manglar.
5: El resultado fueron ilustraciones vibrantes, manglares verdes, llenos de aves, con raíces que se extienden hasta el fondo de la laguna, llenas de tichinda y protegiendo a cangrejos, peces y cocodrilos.
12: Y fue muy emocionante que los niños aprendan, que los niños sepan cuidar su laguna, que ellos sepan cuidar el manglar.
7: La quitamos, la partimos.
5: En Pie de Cerro, las mujeres de la cooperativa se reúnen para planear su siguiente paso, un plan de comercialización para asegurar ventas constantes de tichinda.
7: Nos encargan y ese dinerito va para la cooperativa, por cualquier cosa.
5: Están a un costado de la laguna, junto a una estufa de adobe que construyeron con sus propias manos. Sueñan con convertir este espacio en un comedor.
7: Hacer unas cabañas para un pequeño restaurante. Es el sueño que
5: también aspiran a reforestar el manglar que perdieron. Muchos de sus objetivos requieren financiamiento, ya sea público o privado, y apoyo técnico. Sin embargo, las tediosas convocatorias suelen ser barreras grandes para mujeres que tuvieron poca educación formal. Aún así, estas pequeñas cooperativas de mujeres indígenas y afromexicanas hacen su parte para conservar su laguna y su fuente de sustento. Es su respuesta ante la deforestación, la contaminación y la crisis climática que amenaza a los manglares de todo el mundo. Para la edición semanaria de Noticiero Latino, Jackie Batts.
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0: Gracias, muy amables.
1: Ay, muy amables, qué bonita melodía, se llama Las Mañanitas, pues para todos ustedes que están sintonizando Radio Bilingüe en su programa tan hermoso Amanecer Norteño. Yo soy Mari Bande, hola, ¿qué tal? Buenos días y bienvenido una vez más a la programación de Radio Bilingüe. Aquí vamos a estar hasta eso de las 8. A las 8 viene el noticiero una vez más y después viene Sammy Rodríguez y la Onda Tejana. Mientras tanto, pues están escuchando música de... Estoy tratando de poner todo lo que puedo del Día de las Madres para todas las madrecitas en este día en especial para usted. Y escuchamos Las Mañanitas con el grupazo Pesado. También escuchamos cuál tocamos siempre a mi lado con Clave Norteña. Y antes de esa escuchamos una que se llama Madre Mía con Lorenzo de Monteclaro. Y así nos hemos ido esta mañana. Tenemos mucha, mucha música para usted las 24 horas aquí en Radio Bilingüe. Y también tenemos un mensaje muy especial para usted que quiero decirles a esta hora. Estos son servicios de derechos de los inmigrantes y la educación, ¿ok? Vamos a tener un instituto o van a tener un instituto de liberación juvenil de verano en los jóvenes del Valle Central de la área de la Bahía, edades 13 a los 25 años. Es hasta el 23 de junio hasta el 6 de agosto. Comienza en junio. Entonces, este programa... Híbrido de verano de 6 semanas para aprender sobre la justicia social, apoyar a las comunidades inmigrantes y refugiadas y fortalecer habilidades de liderazgo y desarrollo profesional. Bien importante para los jóvenes aprender eso. Aquí, mire, van a tener una fecha para que usted solicite. La fecha límite es el viernes 15 de mayo. Así es que es fecha límite para solicitar a sus aplicaciones inmediatamente para que sus jóvenes puedan aprender estas cosas en este programa especial para ellos, ¿ok? Llame a este teléfono, ¿ok? ¿Está listo? 559-840-0005. Otra vez, 559-840-0005. Que okay, es en español y es una red de servicios, derechos de los inmigrantes y la educación que les van a dar a estos niños, ¿ok? Bueno, pues ahí tuvo ese mensaje para usted a través de Radio Bilingüe. Pasan ya 25 minutos después de la hora. Estamos agradecidos por su fina sintonía y a todos ustedes que han estado llamando a esta hora. A ver, por acá llamaron mientras estaba esperando yo acá. Ah, Jorge Mezquita. Hola, ¿qué tal, Jorge? Un saludo muy cordial para ti y pues para toda tu familia, todos a las familias que toman el lugar de la madre o del padre, también saludos para ellos en tu familia, ¿ok? Héctor Hernández en Porterville, hola, ¿qué tal? Buenos días, espero que todo vaya bien contigo y gracias por estar sintonizando Radio Bilingüe. Y la familia de Juan Villegas en Fresno, California, hola, ¿qué tal? Un saludo muy cordial para ustedes. También para Juan Pedraza y Yolanda, felicidades, buenos días y feliz Día de las Madres. Para todos ustedes, feliz, feliz Día de las Madres. Bueno, seguimos con esta bonita programación. Vamos a escuchar algo que se llama El Cariño de mi Madre con Oro Norteño para usted aquí en Radio Bilingüe. Y habíamos escuchado El Odiado. El Odiado, ay, se oye feo, ¿verdad? Eran los dos de Nuevo León para usted aquí en Radio Bilingüe, pero también escuchamos una bonita que se llama Madre Mía y otra bonita que se llama Siempre a mi Lado. Así es que hemos pues programado música bonita para usted esta mañana y gracias a usted que llama y nos dice que sí, que le está gustando la programación. Bueno, entonces ahora les voy a presentar El Cariño de mi Madre, una bonita melodía con Oro Norteño para usted aquí en Radio Bilingüe. Pero déjeme ver cuál le tengo primero. Ay, es que tengo tantas que quiero tocar que ya no sé ni cuál tocar primero y cuál segunda. Pero este va a ser, sí, bueno, El Cariño de mi Madre les voy a poner primero, simplemente porque ya lo tengo acá en la mano. Y es Oro Norteño. Y déjame ver, creo que no les puse la que debe de ser. Ay, ay, ay. Pasan ya 27 minutos después de la hora y tenemos mucha, mucha música para usted, pero aquí tenemos algo bonito. Déjeme ver cuál me salió acá porque esta es la que quiero. Felicidades, buenos días.

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5: Bueno, y también tenemos algo bonito de Arte Américas. Arte Américas es hora de cuentos bilingües y talleres de arte. Serie de eventos gratis cada primer y tercer sábado del mes de 10 de la mañana a 12 mediodía. Así es que el siguiente viene siendo, déjeme ver por acá, el 16 de mayo, sábado 16 de mayo, ¿ok? Después el sábado 6 de junio y después el sábado 20 de junio. Pero el siguiente viene siendo entonces el sábado 16 de mayo. Así es que lo invitamos para que en Arte Américas vaya usted y le van a contar cuentos bilingües, talleres de arte. Y es una serie de eventos gratis cada primer y tercer sábado del mes de 10 a 12 del mediodía. ¿En dónde? En Arte Américas. Arte Américas se encuentra en el 1630 de la calle Venice Avenue en Fresno, California, 93721. Si quiere llamarles, llámeles al 559-268-6130. 559-268-6130. Y vamos a seguir con mucha más música aquí en Radio Bilingüe y le vamos a presentar ahora a una que se llama Mi Linda Esposa para todos ustedes. Espero que les guste muchísimo porque es Mi Linda Esposa, de las que estamos hablando, de todas las madres, pero pudiera ser el esposo. Y pues en el Día de las Madres, felicidades, feliz Día de las Madres. A eso de las 8 viene el noticiero una vez más, a las 8:14 viene Sammy Rodríguez y La Onda Tejana. Mientras tanto, entonces aquí está esta bonita melodía y así nos vamos a ir con más melodías de la madre para usted aquí en Radio Bilingüe. Buenos días.

Ay, bueno, pues esa bonita melodía para ustedes a través de Radio Bilingüe. Y pues eso se llama ¿Qué me importa? Y pues hasta aquí ha llegado la programación de una servidora, Mari Bandy. Nos esperamos, Dios mediante, el próximo sábado a eso de las 5 de la mañana, después a las 6 ya con micrófonos abiertos. Mientras tanto, los voy a dejar con Sammy Rodríguez y la Onda Tejana a eso de las 8 con 14. Pero faltan todavía unos 4 minutitos, unos 3 minutitos para despedirnos y me despido a esta hora, dejándolos con el noticiero a las 8 y Sammy Rodríguez con la Onda Tejana a las 8 con 14. Felicidades. Y aquí está una que se llama El Hijo Ingrato para ustedes aquí en Radio Bilingüe. Es nada menos que Los Indios de Papantla. Para usted, Eva Rodríguez, happy birthday, feliz cumpleaños. Y le saluda a su mamacita. Ella saluda a su mamacita, Eva Rangel. Y Eva Rodríguez es de Washington, ok, del estado de Washington, Eva Rodríguez de Mount Vernon, Washington. Ok, nos despedimos hasta la próxima. Su amiga y servidora Mary Bandy los dejo con el noticiero después de esta canción y después Sammy Rodríguez y la Onda Tejana. Hasta la próxima. Feliz Día de las Madres a todas las madrecitas.

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8: Esta es la edición semanaria de Noticiero Latino. Les saluda Chelis López con los temas de la semana. Recortes ponen en riesgo el modelo pionero de San Francisco para combatir el VIH. ¿Qué desafíos enfrentan las cooperativas de pescadoras de Oaxaca para sobrevivir? San Francisco ha sido durante mucho tiempo celebrada por ser pionera en la atención del VIH en los Estados Unidos. Sin embargo, el exitoso modelo está en serio riesgo debido a los recortes federales y el déficit presupuestario municipal. Si no hay modificaciones, miles de personas perderán la atención médica y los servicios relacionados con su tratamiento. Sofía Rerucha platicó con un portador del virus y con voceros de organizaciones afectadas por los recortes y nos cuenta sobre sus retos desde San Francisco.
9: Renato Guerrero recuerda cómo se sintió emocionalmente hace 15 años, cuando se enteró que tenía el virus de inmunodeficiencia humana.
10: Cuando recibo el diagnóstico es como los pensamientos fatalistas, ¿verdad? De cómo voy a obtener medicamento, cómo voy a tener el acceso médico.
9: Tenía vergüenza de hablar de su diagnóstico con su médico.
10: Él no sabía cómo era mi vida sexual, como un hombre gay, que soy activo más sexualmente, él quizás ya me estaba poniendo una barrera.
9: Renato, quien llegó a los Estados Unidos de Perú hace 27 años y estaba indocumentado cuando le diagnosticaron, tuvo la suerte de encontrar una clínica comunitaria especializada a los inmigrantes latinés. Recibió apoyo que nunca recibió con su médico.
10: Hacerte sentir cómodo para poder recibir los servicios y también poder expresar con tu doctor.
9: Ya han pasado 15 años y ahora Renato se ha convertido en trabajador comunitario para la comunidad latina que vive con VIH. Sin embargo, la ciudad de San Francisco, reconocida por ser una pionera en la atención a pacientes con VIH y SIDA, está enfrentando un déficit en su presupuesto bianual de 640 millones de dólares. Para balancearlo, la ciudad ha planificado recortes millonarios para recursos que atienden a los residentes más vulnerables, incluida la población latina gay. La clínica comunitaria Instituto Familiar de la Raza verá reducido un 6% los fondos que les asigna la ciudad, afectando servicios ya de por sí escasos para personas con VIH. Berta Osorno es una terapeuta que trabaja para dicha clínica.
11: Housing es muy importante, sin embargo, no hay mucha ayuda para las personas que tienen VIH.
9: Si a eso suman la falta de personal especializado, la situación se complica, asegura el especialista Osorno.
11: No hay personal adecuado para servirles a las personas que tienen VIH, con discapacidad, trans, imagínate.
9: Otra organización que perderá el 100% de los 586 mil dólares de su presupuesto es el Alliance Health Project de la Universidad de California en San Francisco. Los fondos iban a su centro de distribución que proporciona materiales para reducir la transmisión del VIH, como jeringas estériles. A su subdirector, Braulio García, le entristece ver cómo los multimillonarios recortes federales le dieron un fuerte golpe al llamado modelo de excelencia de San Francisco.
12: San Francisco siempre ha sido un referente

0: la prevención y el tratamiento de VIH precisamente porque ha invertido de manera sostenida en estos servicios. Entonces, cuando se reduce el financiamiento para la prevención, pues ese modelo empieza a debilitarse.
1: Se calcula que 8,000 personas podrían resultar afectadas con los recortes de más de 5 millones de dólares a servicios de VIH y SIDA en San Francisco, según un análisis de People's Budget Coalition. Y debido a la dificultad y disparidad en recibir servicios médicos, la comunidad inmigrante está más expuesta a contraer el VIH, según un estudio publicado hace 4 años en la National Library of Medicine por un grupo de especialistas. Es por eso que Braulio García pide a los inmigrantes que sospechen que fueron expuestos al VIH o estén en tratamiento que busquen ayuda.
0: Nosotros proveemos como una red de seguridad para esas personas que no tienen acceso a esos recursos normalmente.
1: Precisamente esa red de apoyo mantiene estable al peruano Renato, quien ahora trabaja como proveedor de servicios de apoyo del VIH.
2: No tengamos la pena de pedir esa ayuda, es algo que cada ser humano merece, entonces aprovechar los pocos recursos que hay allá afuera para que no los pierdan también los demás.
1: Mientras tanto, las clínicas comunitarias seguirán ofreciendo sus servicios para las personas con VIH, pero sin perder de vista los retos que trae el futuro. Para la edición semanaria de Noticiero Latino, desde San Francisco, Sofía Rucha.
3: Este es un reporte especial producido gracias a la Ethnic Media Collaborative con apoyo del USC Annenberg Center for Health Journalism. La crisis ambiental amenaza el sustento de los pueblos pesqueros, especialmente de los más remotos. En 2025, el poderoso huracán Eric devastó los manglares de las lagunas de Oaxaca en México, estresando al mejillón del mangle, conocido localmente como tichinda. El molusco es una fuente de ingresos para las pescadoras indígenas y afrodescendientes de la laguna Corralero Alotengo. Jackie Batts conversó con ellas y nos reporta desde Oaxaca sobre sus esfuerzos por mantener el manglar saludable mediante la pesca sustentable.
4: En junio del año pasado, el huracán Eric tocó tierra en el estado mexicano de Oaxaca. En los pueblos pesqueros que rodean la laguna de Corralero Alotengo, vientos feroces de hasta 155 millas por hora volaron techos de lámina y desarraigaron 1,400 hectáreas de manglares. Jessica Colón Rodríguez, una pescadora del pueblo de Corralero, recuerda cómo la laguna se transformó de un día a otro.
5: Casi la mitad del manglar fue afectado bastante. Había poca especie, se escaseó también la tichinda.
4: La tichinda es un mejillón que se fija a las raíces del mangle. Es clave en el ecosistema, la dieta y la economía de los pueblos afrodescendientes y indígenas de la zona. Como Jessica, son mayormente las mujeres quienes las recolectan, limpian, cocinan y venden.
6: Mole de tichinda,
7: caldo de tichinda,
8: ceviche de tichinda,
7: empanada,
8: males de tichinda.
7: Todo eso ¿cómo se puede hacer con la tichinda?
4: Hablan las mujeres de una pequeña cooperativa pesquera en otra comunidad de la laguna, que se llama Pie de Cerro. Una de las socias, Valentina Florencia Soriano Rojas, tiene décadas de experiencia pescando en esta laguna y dice que el huracán es solo el más reciente ejemplo del deterioro ambiental que sufre la laguna.
9: Porque antes había más pescado, sacaba su tarraya llena, ahora ya no es como antes.
4: Recientes sequías y cierres cíclicos de la bocabarra de la laguna impiden la circulación del agua, se estanca y se contamina con agroquímicos de los grandes cultivos de papaya y plátano de la zona. Son amenazas existenciales, dice Jessica.
5: Pues si se escasea el pescado y se escasea la tichinda, pues no hay otra manera aquí de sobrevivir.
4: Ella es socia en otra cooperativa de mujeres pescadoras en Corralero. Como en otros litorales del mundo, las mujeres pescadoras aquí están impulsando proyectos para hacer frente a la crisis ambiental, pese a profundas barreras de género. Las socias de las dos cooperativas son expertas en la pesca de la tichinda. Desde su formación hace 4 años, empezaron con un estudio científico sobre el molusco. En 6 puntos de la laguna, midieron temperatura, oxígeno y salinidad del agua.
10: Sacábamos 100 tichinda de cada parte. Ya que llegábamos a la casa, otras compañeras la pesaban, la medían, lo largo, lo ancho y el grosor.
4: Habla Liliana López Ortiz. El estudio confirmó algo clave, dice Liliana.
10: La tichinda también se estresa. Yo no sabía que la tichinda se estresaba.
4: La salud de este organismo refleja la salud del ecosistema.
6: Se asientan las raíces del mangle, pues este es un organismo filtrador.
4: Anya Yaracet Chamu Martínez es una bióloga marina que coordina proyectos de recursos costeros para La Ventana, una asociación civil que apoya a las mujeres pescadoras de la zona.
6: Es un recurso muy importante no solamente para el sistema lagunar, mantiene la calidad del agua, sino también es un organismo económicamente importante para ellos y sobre todo para la mujer.
4: Explica que en zonas remotas y marginalizadas como esta laguna hace falta estudio científico sobre los cambios del ecosistema y sus consecuencias. En mayo, Anya y Jessica viajarán a Ecuador y Colombia para participar en un diplomado para mujeres pescadoras de América Latina y el Caribe. Presentarán los resultados del estudio sobre la tichinda, demostrando cómo las pescadoras pueden ser motores de investigación, trenzando su conocimiento tradicional con herramientas científicas. Pero el camino no ha sido fácil. Liliana recuerda la discriminación que han enfrentado en talleres previos.
10: Encontramos una cooperativa que era muy machista. Se decían que no permitían que hubiera una cooperativa de mujeres.
4: El rol esencial de la mujer en la pesca ha sido históricamente invisibilizado y poco remunerado. En Oaxaca hay más de 300 cooperativas pesqueras registradas, pero Anya señala que apenas 3 son exclusivamente de mujeres. Estas brechas persisten no solo en México, sino también globalmente, a pesar de que estudios y organismos como la ONU reconocen que las mujeres suelen ser excelentes guardianas de los ecosistemas marinos y muestran una mayor disposición a gestionar pesca sostenible. Un ejemplo de este compromiso está en Pie de Cerro. Ahí, las mujeres construyeron su propio cultivo de tichinda para mantener la población de este molusco.
11: Estas son las varas.
4: Desde Zumpango, la presidenta de la cooperativa, Julieta Esperanza López López, enseña los racimos de conchas negras adheridos a madera de mangle que ellas mismas enterraron.
11: ¿Tan chica? ¿Falta todavía?
4: En el trayecto, observamos cómo aún abundan raíces expuestas y mangles secos por el huracán. Se siente un calor fuerte, donde las mujeres dicen que antes había mucha sombra.
5: Me enseñó mi abuelo.
4: Jessica, la pescadora de Corralero, quien viene de un linaje largo de pescadores afrodescendientes, teme por el futuro de sus hijos. Que si la comunidad no practica una pesca responsable, si la laguna sigue siendo contaminada por agroquímicos, y si hay más deforestación que reforestación,
5: ya no va a haber nada que nos sustente a nuestros hijos, nuestra descendencia.
4: Eran esas inquietudes las que la impulsaron a dar talleres en escuelas de primaria, telesecundaria y preparatoria sobre el cuidado de la laguna, junto con un colectivo local que se llama Voces del Manglar. Con los más pequeños, empezaron con los ojos cerrados.
12: Ahí va escurriendo esa gotita.
4: Imaginando el viaje de una gota de agua que baja desde la sierra.
12: Se junta con otra gotita, llega a un arroyo.
4: Hasta desembocar en la laguna. Luego, para soltar el cuerpo, bailaban. Y por fin,
5: le dimos cartulinas, le dimos trayolas, colores, y ya pues nosotros le dijimos que se imaginaran cómo era el manglar.
4: El resultado fueron ilustraciones vibrantes, manglares verdes, llenos de aves, con raíces que se extienden hasta el fondo de la laguna, llenas de tichindas y protegiendo a cangrejos, peces y cocodrilos.
5: Y fue muy emocionante que los niños aprendan, que los niños sepan cuidar su laguna, que ellos sepan cuidar el manglar.
10: La quitamos, la partimos.
4: En Pie de Cerro, las mujeres de la cooperativa se reúnen para planear su siguiente paso, un plan de comercialización para asegurar ventas constantes de chichinda.
10: Nos encargan y ese dinerito va para la cooperativa, por cualquier cosa.
4: Están a un costado de la laguna, junto a una estufa de adobe que construyeron con sus propias manos. Sueñan con convertir este espacio en un comedor.
10: Hacer unas cabañas para un pequeño restaurante. Es el sueño que
4: también aspiran a reforestar el manglar que perdieron. Muchos de sus objetivos requieren financiamiento, ya sea público o privado, y apoyo técnico. Sin embargo, las tediosas convocatorias suelen ser barreras grandes para mujeres que tuvieron poca educación formal. Aún así, estas pequeñas cooperativas de mujeres indígenas y afromexicanas hacen su parte para conservar su laguna y su fuente de sustento. Es su respuesta ante la deforestación, la contaminación y la crisis climática que amenaza a los manglares de todo el mundo. Para la edición semanaria de Noticiero Latino, Jackie Botts.
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0: How about that? That was Virginia, yes. Virginia y Valor from her CD entitled Adelante. También escuchamos Te Quiero de Verdad, Junior Aldaco and the Midwest All-Stars, and Los Hermanos del León, Por Amor al Money, Por Amor al Dinero, and Viejitas Pero Buenas. Madly right there, oldies but goodies. Okay, in other words, fueron Los Hermanos Faria from their album Back on Track. Good morning, amigos. Buenos días y bienvenidos a este su programa de La Onda Tejana, La Onda Chicana, Tejano Saturday, con su servidor y amigo Samuel Rodríguez, como de costumbre, every Saturday a esta hora, en vísperas, el Día de las Madres, the Eve of Mother's Day, of course, ya mañana es Día de Mother's Day. Salud para todas las madrecitas presentes y también recordando a todas las madrecitas ausentes, nuestras oraciones hasta el cielo. And vamos a ver ya en estos momentos, 30 minutos después, la hora. I want to thank my good friend Mari Bundy, quien estuvo conduciendo la programación, her super show de Saturday, Amanecer Norteño, un programa que conduce todos los sábados de 6 a 8 de la mañana, hora del Pacífico. Thank you, Mari, and she'll be back with you next Saturday a la misma hora. Thank you, John Soto, él se encarga de todas las llamadas, requests, and dedications en esa programación. Saludos para los amigos over in our sister station in Salinas, KHDC 90.9. Thank you, guys. Job well done, as always, por allá en Salinas. Vamos a continuar en este sábado. Estamos aquí a 9, yes, mayo 9, 2026. Un sábado muy alegre, placentero, nice looking Saturday. Esperamos que usted nos esté acompañando, también esté disfrutando un sábado muy alegre y placentero como sus amigos en la cadena nacional latina de la radio pública. Y al mismo tiempo queremos recordarles hoy, nos encontramos, today is our last day, conduciendo el programa de Places. No, I'm not going nowhere. No, the playlist. Today is the last day we'll be doing the playlist aquí en esta programación, all right? And yeah, next weekend we're back to normal, okay? Por lo pronto, we're going to be pretty busy, yes, and there was a lot of requests and dedications, especially Mother's Day mañana. So bear with us. Tenga paciencia. Trataremos de contestar todas sus llamadas y dedicatorias en esta programación, ya que nos encontramos poquitos ocupaditos anotando toda la música en nuestra database, así que tenga paciencia, bear with us, alright? Alright, let's do this, then get back con más de nuestra programación. 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

0: Ooh, that's Shelly. Yes, sure. Shelly Lares and J.R. Gomez ayer, yesterday. Yesterday was Friday, hoy Saturday. Signo, una bonita muy selección muy apropiada para hoy este fin de semana, el Día de las Madres, mamá. And of course, feliz vísperas del Día de las Madres, the Eve of Mother's Day. Mañana domingo en su día. That's right. And y también extrañar a su madre. Si usted no tiene su madrecita, if you don't have your mom, extrañar a su madre en el Día de la Madre es profundamente difícil. Pero bueno, honor su memoria puede traer paz. All right. Así que muchos encontramos consuelo visitando su cementerio, sepultura con flores, revisando fotografías para evocar recuerdos o rezando una oración por su alma. También puede celebrar su legado con cocinando su comida, favorite food, favorita de ella, compartiendo historias, stories con la familia o escribiendo una carta conmemoradora en este Día de las Madres. And si you're missing your mom, or si usted tiene su mamá, good, we're happy. All right, amigos, vamos a continuar about quarter till top of the hour. Vamos a regresar con más de nuestra programación.
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Hey, that's all the way from San Antonio, San Antonio, Texas. Land Breed and Roger Ratter con la canción Contigo. And who else también estuvimos escuchando? ¿A quién escuchamos? El Gallo Des featuring Sonny Ozuna, Mike Torres III de por acá de Modesto, California. Of course, Sonny Ozuna and El Gallo. El Gallo Des, I believe, as I understand, y el tío de él viene siendo José Hernández, el mariachi Sol de México. Pretty well known, renowned worldwide mariachi out of LA. And that's El Gallo Des. That's his nephew right there. Con la canción Ven Que Te Quiero. And who else do we have here? 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Vamos a invitarlos a un evento that's coming up at, when is this event going to be? 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Y bueno, vamos a continuar con más de nuestra programación en esta mañana. ¿Qué tal si, I got another event here. This is for tomorrow, por allá en donde mero, Pajaro Valley, in Watsonville, California. And it's their Pajaro Valley Shelter Service, 42nd Annual Carrera y Caminata. Día de las Madres, corre por hogar, corre por la esperanza, corre por mamá. And this event's going to be held tomorrow, Sunday, May 10th, at Pinto Lake County Park. And van a tener la, let's see, first run, es una, un kilómetro, 1K run, divertida para niños, a las 7:45 de la mañana. Luego van a tener el 5 kilómetros, 5K run, carrera o caminata, a las 8 de la mañana. Then the 10, the big one, it's a 10K run, 10 kilómetros, carrera 10:45 a.m. And there's still plenty of time if you want to be part of this Carrera Caminata al Día de las Madres over in Pajaro Valley Shelter Service. That's sponsoring it in Wattsville, California. There's a number. Where's it? Oh, there it is. 831-728-5649. That's 831-728-5649. Para obtener más información, this is over in Wattsville, the Pajaro Valley Shelter, celebrating the 42nd annual Carrera y Caminata del Día de las Madres tomorrow. Bueno, vamos a continuar. Un saludo para los amigos over in San Miguel, California, que lo escuchan a través de 90.7 FM. And also para nuestros amigos por allá en el estado de Texas, Río Grande City and surrounding vicinities, y a cruzar la frontera. Ahí usted nos escucha a través de KXJT. Yes, el KXJT, yes, that's 88.3 FM. And también un saludo a los amigos en Silver City, Nuevo México. That's KQTO, 88.1 FM in Silver City. And where else? Oh, Alamosa, Colorado. Por allá saludamos al buen amigo Jesús. And todos los amigos radioescuchas que nos sintonizan a través de KHUI 89.1 FM en Alamosa, Colorado. Y también saludamos a los amigos over in where that Las Cruces, Nuevo México. Yes, that's KTALLP. Por allá en Las Cruces, Nuevo México, que nos escuchan también. All right, vamos a continuar y también queremos recordarles que al momento we're still doing our playlist, así que we're going to be pretty busy much today.
And yes, así que bear with us, tenga paciencia, vamos a tratar de contestar todas sus llamadas y telefónicas en este día, right? Porque tenemos también compromisos por acá en este ladito. Yes, anotando toda la música en nuestra database hoy este día. Today's our last, yeah, next weekend we're back to normal, all right? Así que bear with us. Vamos a continuar con la programación. I've got, nos han solicitado música de quien, de los Tejano Boys, and who else? Música de Sonny Ozuna. Boy, got a list here of music que nos ha

0: Hey, that's the music of La Güerita de Purea de Houston, Texas. That's Elsa García, Escápate, Let's Escape, dice. Laura Denise y Los Brillantes, Corazón Maldito. And we also heard, who was it? Joel Guzmán and Sarah Fox con Flor del Río y El Polvorete. We start off the program con El Polvorete. That's Gilberto Pérez Jr. y su conjunto. Good morning, amigos. Buenos días y bienvenidos al programa de La Onda Tejana, La Onda Chicana, Tejano Saturday. That's right. Feliz sábado. Happy Saturday a todos ustedes que nos sintonizan a esta hora. Gracias por, bueno, su amable sintonía y gracias por apoyar su estación comunitaria Radio Bilingüe. Un saludo para los amigos que nos sintonizan over en Las Cruces, Nuevo México y sus alrededores, surrounding vicinities, who are in tune with KTAL, ¿qué tal? LP 101.5 FM, Las Cruces Community Radio. This is a place to join us every sábado, every Saturday, for La Onda Tejana 101.5 FM on your radio dial. Y bueno, vamos a continuar con más de nuestra programación después de esto que dice así. We'll be right back.
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0: That's Didi Dávila en Comprende Cariño. También escuchamos un popurrí de canciones rancheras con los dos Gilbertos, Right There, y también All the Way from MTY. ¿Dónde está MTY? Monterrey, Monterrey. Me gustas el grupo La Raza de MTY Monterrey. All right, vamos a continuar. Hey, rápidamente queremos informarles que the Fresno City Attorney's Office is hosting a Waste Tire Amnesty Day, Waste Día, and it started off at 8 o'clock in the morning. Inició a las 8 de la mañana, hoy sábado, and se encuentra ubicado en el 1805-1805. East California Avenue, dándole la oportunidad a residentes a que, bueno, tiren sus llantas viejas hoy sin costo para usted. Chance to dispose of unwanted waste tires free of charge. So if you get a chance, todavía hay tiempo. And se está llevando a cabo en el Waste Tire Amnesty en el 1805 East California Avenue, giving residents a chance to dispose of unwanted waste tires free of charge. All right, so ahí tiene esa información. Puede tirar sus llantas viejas hoy en Fresno sin costo para usted en el 1805 East California Avenue. All right, todo esto comenzó a las 8 de la mañana. Vamos a continuar con más de nuestra programación. We're going to move on con más música. Saludando al buen amigo Jesse Jesús, que nos sintoniza over in Ojinaga, Chihuahua. How you doing, my friends, in Ojinaga, Chihuahua? De este ladito, pues, of course, you got Presidio, Texas. Ahí nos escucha a través de 88.1 FM. There you go, Presidio, Texas. Thank you, Jesus. We're in search of a rolita con Little Joe y toda la familia, all right? Las clouds, las nubes. También un saludo para los amigos en... We're at Guadalupe, California, en la costa central, 98.7 FM. We'll be right back con más de nuestra programación. 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

0: That's the music of Liz y Fantasía de Quién Son. Y también escuchamos Solicitud de Amor, Verónica la Consentida, and who else? David Valadez y La Guerra Musical, ¿Cuándo Vendrás a Verme? Pues ya llegaron, ahí están ahorita en McAllen, Texas, el buen amigo Carlos and his lovely wife Gloria Villarreal. Se encuentran visitando familiares y amigos y amistades ahí en RGV, Rio Grande Valley, y para ser exactos en Macalitos, en McAllen, Texas. Aquí andamos, Sam. Aquí anda con nosotros la tía Panchita. All right, good morning. Yeah, estoy a morning. Sí, pues estoy a morning. Okay. And saludos para la señora, la tía Panchita. Dice, ya que el Día de las Madres, just right around the corner. Así que dice el buen amigo Carlos, gracias por su amor a todas las madrecitas incondicional y por ser nuestra guía en la vida. That's right. And especialmente para Gloria. Gloria Villarreal también, of course, Mother's Day. And nos escuchan ellos a través de iTunes Radio. And dice, mándale un saludo a los López and Shafter y a los y al Wannabe también. Okay, got it, my friend. También un saludo para Gilbert, que nos escucha. ¿Dónde, Gilbert? En Bakersfield, California. En Bakersfield nos escucha a través de 91.1 FM. Y también escuchamos a Jesse and Renee Serrata, los hermanos Serrata. Boy de Cantina, that's the title of that tune. On the way back, vamos a escuchar algo que nos solicitaron with los Delta Boys, por ahí del Bayuco también. All right, Carlos, los Delta Boys ahí del Valle de Texas. Así que we'll be right back después de esto.
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That's Rem the Man Herrera. And la canción que dice Si tú me hubieras querido. También escuchamos los Delta Boys ahí del Valle de Texas, Acapulco. And vamos a enviar un saludo para los amigos en el Valle de Mexicali, Mr. Chuy Flores y demás radio oyentes ahí por la colonia Centinela. Y también un saludo a los amigos ahí en la Plaza del Mariachi en Mexicali. Nos escuchan a través del 88.7, que viene siendo de este lado el Centro Caléxico, el Valle Imperial. All right. Y de ahí también saludamos a los amigos en el Valle de Coachella, Cactus City, 101.1 FM. Y también un saludo a los amigos en Zapata, Texas, K-Ham, K-H-A-E-M, yes, 89.3 FM. Y bueno, también saludamos a los amigos en Palmdale, Lancaster, Quartz Hill, Little Rock, Antelope Valley. Ahí nos escucha la señora Kenny. Good morning, señora Kenny. And nos escucha a través de la frecuencia 107.9 FM. Here we go with Party Time Polka. Johnny de Guayado y su conjunto de Porea de Austin, Texas.

0: Hey, you're in tune with Radio Bilingüe, el programa Londa Tejana, Londa Chicana, coming to you all the way from the West Coast, Central San Joaquin Valley, with yours truly, Samuel Rodriguez. And that was none other than Conjunto Digno, Invítame, and también escuchamos Conjunto Cat, Suavecito, hey, go slowly, and Tomás Córdoba, and Just Friends, featuring Oscar G, de por allá de Eagle Pass, Texas, el mismo, Sabrosura, Matley, Tejano High, Way 281, there you go. Saludos para los amigos que nos encuentran, bueno, viajando por los diferentes caminos y carreteras, manejen con suma precaución y que lleguen bien a su destino, y al mismo tiempo, gracias por permitirnos acompañarlo en su viaje. Thank you for taking us along, y vamos a enviar un saludo para el buen amigo Mr. Chris Peña, over in Pearsall, Texas, desde aquí escuchando la programación, Sam, and a través de 90.7 FM. Dice un saludo para todas las madrecitas, donde quiera que se encuentren, de parte de Mr. Chris Peña en Pearsall, Texas. Y dice un saludo para los amigos también en over en el Valle de Coachella, muy especialmente en Indio, California. Ahí escuchan la radio bilingüe a través de, what is it, 101.1 FM. Yes, all right, thank you. And también un saludo a la tía Carmen y Alicia y a Francis Panty, Valenzuela y Sabino Valenzuela and Jenny, and también de por allá para todos los de Guadalupe, Arizona, de parte de la Tapia family over from Woodville, California, not too far from Porterville, Woodville, California. Thank you a ustedes que nos acompañan en este día. We're going to move on con más música. Querían escuchar algo con Rick Fuentes and Brown Express. I've got a great tune for you. All right, so we'll be right back.
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0: That's by request para la gente. That's Little Joe y toda la familia, Las Nubes. And también escuchamos Rick Fuentes en Brown Express, Ay, mi madre. And, bueno, vamos a continuar. Salud para Tony, que nos escucha. ¿Dónde, Tony? Por acá, Sam, en Sanger, California. Good, yes, gracias por acompañarnos. Thank you for the great music, que nos trae muchos recuerdos, especialmente las nubes. There you go. And un saludo para, también un saludo para la familia Jiménez, que nos escucha. ¿Dónde mero? En Salinas, California. En Salinas, they're in tune with 90.9 FM. Y también saludamos a Leonor, la familia de León, que nos escuchan over in Crescent City, up north in Estado de California. Y también un saludo, not too far from there, saludamos a los amigos en Mendocino, 88.5. And where else? Bueno, también saludamos a Irma Garza Hill, aquí de Friends with Sam, in memory of my mom who passed away a few years ago. Ella se llamaba Irene M. Garza. And just buried por allá in Mission, Texas. And la recordamos all the time. And dice un saludo para todas las madrecitas presentes y ausentes. And tomorrow's Mother's Day, dice. And así que todas las, un saludo a todas las madrecitas de parte Irma G. Hill. All right. Y especialmente para mi hija que viene en camino. She's coming all the way from Mississippi. And Cristela López Taylor. And she's on her way. Visit her mom. All right. Well, thank you. Drive safely. And she's also in tune con Radio Bilingüe. Thank you, Cristela López Taylor. Drive safely. And we're going to move on con más de nuestra programación después de esto que tenemos para usted.
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0: Gracias, madrecita de mi vida.
1: That's Rubén Ramos para mi madre. And, bueno, saludamos a todas las madrecitas presentes y ausentes. And, of course, celebración oficial, pero ampliamente festejada con eventos familiares. Y también en ese día, el Día de las Madres, rendimos un homenaje de amor a todas las madrecitas que ahora gozan del descanso eterno. Y honoramos a nuestras madrecitas que con una oración especial que llega hasta el cielo. And nos llamó Mr. Roy López de Puerto Madera. Dice un saludo para todas las madrecitas de parte Roy en Madera. Dice muy especialmente para Connie. And también Happy Mother's Day to my granddaughter, Lisa Alvarado de Houston, Texas, from her grandmother, Rachel in Dinuba. And who else do we have? We got quite a few lists here, yes. And también un saludo aquí para la señora García, Antonia García. And this is parte de su hija, quien la saluda y la felicita el Día de las Madres. All right. And who else? Got another one here to Beatriz Torres. And this is from her daughters, Isabel and Carmen, que la saluda y la felicitan. And says, gracias por tu amor incondicional y por ser nuestra guía en la vida. We love you, Mom. All right. Y bueno, vamos a continuar, amigos, con más de nuestra programación. Que nos, usted que nos acompaña en este día. We got un saludo para los amigos en escuchas en Blythe, California, Palo Verde Valley. Ahí nos escuchan a través de KERU 88.5. And we're going to move on, pero antes vamos a hacer esto.
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0: That's Mr. Joe Bravo from his album Simplemente, and that was Madrecita. Yes, Simplemente Serenata Mi Madre con Joe Bravo. También escuchamos Tia Factory, Dame La Mano, Freddie Martinez, Mi Árbol y Yo, By Request, and of course, Happy Mother's Day para todas las madrecitas. And este día, todos los días, actually, it's Mother's Day every day. Happy Mother's Day to the, dice aquí, here we go, the Happy Mother's Day, the Rachel, desea saludar y felicitar a las madrecitas, especialmente, dice, the madres, the Prado. Madres, families, and que they're in tune con Radio Bilingüe. And also, happy birthday, this is to my grandson, Anthony Alvarado of Fresno, who had a birthday yesterday, Friday, from his dad, David, y la grandma. And also to Antonio Garcia, and dice, mándale un saludo a my mom, la señora Isabel Torres, and el tercer día de las madres, tomorrow. All right. Y este, igual forma, extendemos el saludo aquí para... ¿quién va el saludo? Nos llamó Silvia de Clovis. Dice, in memory of my mom, la señora Beatriz Moreno. She passed away on May 15th, about 8 years ago. And la recuerda su hija, Silvia de Porea de Clovis, California. Y bueno, también un saludo al señor Antonio. Nos llamó y dice, gracias a todas las madrecitas presentes y ausentes. Gracias por ser nuestro refugio y nuestra fuerza en los momentos difíciles. That's right. Y bueno, vamos a continuar con más de nuestra programación. We got about 28 minutes after the hour.
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0: Hey, Ben y Señorita, great tune right there, Raúl T on the voice, and Rodeo, Bailando con Rodeo. También escuchamos La Mesera con Gilberto Pérez y su conjunto, a Totonilco con Tony de la Rosa. Y bueno, vamos a continuar con más de nuestra programación. Salud para el buen amigo Tomás Muñoz, que nos sintoniza over in the middle, Kerman, California, in memory of my mom, who passed away about 10 years ago, la señora Estefana Muñoz, originally from Far, Texas, y se la recordamos. Thank you, my good friend Tomás, and también un saludo para Rafael, el trucker, dice, un saludo para todas las madrecitas presentes y ausentes de parte de Mr. Rafael, el trucker. All right, dice, un saludo para su esposa también de él. Ok, thank you, Rafael. Pues, nos va escuchando él a través de la carretera 101, there by San Ardo, yeah, San Ardo, in between, que es Paso Robles y King City. All right, head home, yes, Santa Rosa, Santa María, ya le cambié residencia, Santa María, California, por allá nos escucha. En Santa María nos va a escuchar a través de 98.7 FM. Al momento aquí, we're keeping you on this dial. Thank you, my good friend Rafael. Y vamos a regresar with more great music, quarter till top of the hour.
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0: Gracias por escuchar todas las canciones que les he cantado y a todos los artistas que me acompañaron. To be continued. Para continuar.
1: Thank you. That's Little Joe José María de León Hernández con popurrí de canciones y invitados en esa grabación del álbum ¿Qué pasó? I don't know. Hey, don't forget, top of las una de la tarde, my good friend Raúl Lozada comes in. Mientras tanto, we'll be right back with my...
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lo más reciente de The Texas Heritage Recordings. No, hombre, there's going to be a lot more. No, hombre, chera, ponte listo. Buckle up, because you're going for a ride. Up next, we got some Art Tijerina. Ella sabe lo que hace. As you're locked into Radio Bilingüe, suena de carnal. On this Mother's Day weekend, happy Mother's Day. Feliz Madrecita, donde quiera que estén. Con nosotros en el cielito lindo, sea que

Bruno Mars, taking you back in the day. Veronica Yavance, déjame se llama el tema. It's about 1:10 in the afternoon, tiempo califas. Up next, we got some Tex-Mex Cadillacs. ¿Por qué ya no me quieres? Well, ¿sabes qué? You sure you want to ask me that? As you're locked into Radio Bilingüe, suénale, carnal. Pórtate bien, que nada te cuesta.

Dynamites. That's a Tex-Mex Cadillacs. ¿Por qué ya no me quieres? Take me back in the day. It's about 1:13. Tiempo Califas. And next, we got some Jimmy G's. Supergrupo más. El tema titulado Perdóname.

0: Mike Gonzalez, Los Iconics. We'll have more in just a bit. We're going to go to our sounds ID. We'll be right back right after this.
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0: Grupo Quemazón. Que sepan todos, se llama el tema. It's about 1:33, tiempo Califas. On this Mother's Day kind of weekend, a todas las mamacitas y las mamazotas.

0: Uno más, lo más reciente de Jaime Vidal. El tema titulado Corazón Quebrado. It's about 1:43, tiempo Califas. We're going to go to our Stalas ID, come back, take care of some dedications, requests. Ya sabes cómo te pones. As we're on our Mother's Day kind of weekend, and also we got the playlist going on, and mucho más. Oh, vamos a darle shine.
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0: más Ram the Man Herrera. Acércate, se llama el tema. Continuamos con más y más música. We got Amor Eterno coming up next by request by Marky Lee. We also have our Stylons ID coming at you as you're locked into Radio Bling with Suele Carnal.
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0: We got some Amor Eterno by request. También para todas las mamacitas y madrecitas que andan en

0: Amore Eterno featuring Marky Lee. Es el tema right there. Para todas las madrecitas.
1: Amor Eterno.
0: Los que están con nosotros y los que están también en el cielito lindo. We're not done yet, Raza. Up next, taking you back today. This is Emilio Nevada off the Shoot It CD. This is Cariñito, right here on Radio Bilingüe. Suena de canal.

Lo más reciente de Signal y Grupo Sólido. Traté de olvidarte hasta la cima del cielo. Buckle up, 'cause you're going for a ride. Bakersfield, Eddie.

0: Bueno, más, we're back once again. It's about 3:46, Tiempo Califas. We're going to go to our stylized ID as we wind down the last 14 minutes. Vamos a darle shine.
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Bueno, más, we got the Radio Bilingües PSA coming at you. Si necesita comida para usted o su familia o necesita información sobre viviendas, marque el número 211 en su comunidad. If you need food or for you or your family, you can call 211 in your community. If you are looking for housing, call the same number, 211. That's Radio Bilingües PSA. We also have Radio Bilingües Community Calendar coming at you.

0: para el birthday boy.
1: Eso, raza, little popurrí para todos ustedes. Corpus Christi, Texas, make some noise. We're gonna take you guys back.
2: For another Joe special. Una poquita, segura, punta y talón.
0: You have a great Mother's Day weekend, whatever the case may be. Gracias, donde quiera que lo estén escuchando. Thank you for being a part of Radio Bilingüe. Happy birthday, George. Salesari. Muchos más.

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4: Este es un programa repetido de Línea Abierta. 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Hola, ¿qué tal? Bienvenidas y bienvenidos a Línea Abierta en Radio Bilingüe, el primer y único programa de conversación y llamadas en español de la radio pública en Estados Unidos. Yo soy Chelis López y hoy tenemos un programa que es parte de nuestra celebración de aniversario y presentamos un episodio más de 30 años, 30 voces. Esta es una serie especial de conversaciones con figuras del mundo de la política, la cultura, la ciencia, la salud, las artes, que han dejado una huella imborrable en nuestro servicio. Y para este episodio de 30 años, 30 voces, tenemos una plática con la escritora Reina Grande desde Woodland, California. Pero antes de darle la bienvenida, permítanme recordarles que en el 2023 nuestro colega Raúl Silva tuvo la oportunidad de conversar con la escritora Reina Grande sobre su novela Corrido de Amor y Gloria. Y en esta obra, Reina Grande nos lleva al siglo XIX para narrar un episodio marcado por el engaño desde la presidencia de Estados Unidos y las profundas fracturas dentro de la clase política mexicana que terminaron facilitando la pérdida de, usted lo sabe, más de la mitad del territorio mexicano. Es una novela histórica que revive ese momento en que Estados Unidos invadió México, se apoderó de grandes extensiones de su territorio, pero en medio de este conflicto, Reina Grande va tejiendo una historia íntima, la de una joven curandera mexicana que se convierte en enfermera al frente de la batalla y un militar irlandés que tras desertar el ejército estadounidense decide luchar del lado mexicano. La escritora Reina Grande escribió esta novela desde una condición muy particular. No sé si tenemos aquí el corte donde podemos recordar las palabras de Reina Grande cuando, repito, tuvo esta entrevista con nuestro colega Raúl Silva desde México. Es el primer corte donde ella nos cuenta pues desde qué situación o condición tan particular expresa lo que expresa en este libro.
5: Como alguien que vivió en los dos países, alguien que se ha formado por estos dos países, por estas dos culturas, estos dos idiomas, me ha dado un punto de vista único.
4: Y durante la conversación, Reina Grande con nuestro colega Raúl Silva también va compartiendo las emociones que le surgieron, que le iban naciendo al ir investigando y darle vida a esta historia, como aquí dice.
5: Pues sí, es pobre México, ¿no?

0: unos con otros en vez de unirse para derrotar a los Estados Unidos, y eso también me hizo enojar.
1: Y obviamente no podía Reina Grande no compartir algo sobre su experiencia personal aquí en Estados Unidos y cómo ha enfrentado ese sentimiento de no pertenencia que muchas veces, o a la que muchas veces le empujaba la sociedad estadounidense dominante. Y este libro le enseñó que no es así, que ella pertenece, puede y debe estar aquí, como aquí reflexiona.
0: A través de los años viviendo en California, aquí la sociedad estadounidense, la sociedad dominante, siempre me ha hecho sentir que yo no, como mexicana, como hispanohablante, yo no tenía derecho de vivir aquí en este país. Y este libro me enseñó de que eso no es cierto, porque aquí donde yo vivo era México. Estábamos los mexicanos aquí primero, aquí se habló el español antes que el inglés. Y bueno, ya me dije que están equivocados, están mal, y yo tengo todo el derecho de vivir aquí en este país.
1: Esa es la voz de Reina Grande sobre su novela Corrido de Amor y Gloria con nuestro colega Raúl Silva en el 2023. Ahora vamos a hablar sobre su más reciente libro, Corazón Migrante, que está por publicarse. Corazón Migrante, ensayo sobre lo que no puedo olvidar. Aquí Reina Grande va entrelazando sus memorias personales y la mirada crítica para explorar lo que significa vivir entre fronteras, entre México y Estados Unidos. A lo largo de estos ensayos va recorriendo temas como la migración, obviamente, la pobreza, la escritura como una manera, no sé si de salvación o de sanación, la violencia tanto íntima como estructural, por supuesto, la maternidad, el cuerpo y los episodios que marcan la historia reciente, como el caso de los 43 estudiantes desaparecidos de manera forzada en Ayotzinapa. Su voz no esquiva ese dolor, lo va nombrando, lo va examinando y lo transforma en un testimonio. Reina Grande nació en Iguala, Guerrero, en México, y cruzó la frontera cuando tenía 9 años. Lo hizo con su padre en un viaje que marcaría profundamente su vida, su obra, y años después, pues se convierte en tener una familia, en casarse, y es graduada de la universidad, es la primera en su familia en graduarse de la universidad. Hoy es una autora reconocida que viene dando forma desde la literatura a esas experiencias que con frecuencia quedan al margen. En Corazón Migrante, Reina nos invita a habitar ese espacio intermedio entre dos países, dos idiomas, el inglés y el español, y dos formas de entender este mundo. Sin más, le doy la bienvenida a Reina Grande, que ya nos acompaña. Gracias, Reina, por aceptar esta invitación y por estar con nosotros para conversar sobre tu libro más reciente. ¿Cómo estás?
2: Hola, hola, mucho gusto. Qué bonito escucharte y estar aquí contigo en conversación.
1: Gracias, Reina. Pues qué lindo que vamos a escuchar de ese corazón migrante que tienes tú, que tengo yo, tu servidora, y que tienen muchas de nuestras audiencias que están en este momento escuchándote. Reina, para empezar, recuérdanos un poquito ese momento en que comprendiste que tu historia personal, la de Reina Grande, la de tus hermanos, tus hermanas, también resonaba con la de muchas otras personas inmigrantes que ahorita te están escuchando.
2: Sí, bueno, ha sido algo muy muy bonito, la verdad, porque este año es un año muy muy especial para mí, porque estoy celebrando 20 años de escritora profesional.
1: Bravo.
2: Ya en junio mi primer libro va a cumplir 20 años desde que se publicó. Y he estado pensando mucho en esa trayectoria, ¿no?, de estos 20 años y de lo que ha significado para mí poder compartir mis experiencias como inmigrante con mi comunidad, más que nada. Estos libros que escribo los estoy escribiendo para nosotros, ¿no?, para darnos inspiración y, más que nada, pues motivación para seguir adelante y seguir luchando por nuestros sueños. Ser inmigrante es algo pues muy muy difícil, porque es un trauma, ¿no? La inmigración es un trauma que nos afecta mucho. Creo que es importante hablar sobre eso y para que la gente sepa que lo que están sintiendo, ¿no?, el dolor, los sufrimientos,

0: eso es algo que muchos de nosotros también estamos pasando, que no están solos. Y ese es el mensaje, creo que para mí fue muy importante en escribir estos libros, para que la gente que ha pasado o está pasando por lo que yo pasé, que sepa que no están solos.
1: Y en ese sentido, Reina, tú tienes esa ventaja, se puede decir, ese privilegio de saberlo escribir, de saberlo narrar, contar, sobre esa necesidad de contar historias, que repito, muchos inmigrantes a lo mejor no saben cómo sacarlo, cómo contarlo, cómo decirlo, a lo mejor hasta les da vergüenza compartirlo. En tu libro, Corazón Migrante, hablas de esas versiones que desafían lo que comúnmente se escucha o se dice sobre la inmigración, es decir, que somos personas que no valemos la pena, que nadie quiere escuchar nuestras historias porque, pues, ¿para qué? Háblanos un poco de eso que tú sientes, de esa necesidad de contar la versión de las y los inmigrantes, que sí importa, que sí contamos, que nuestra historia tiene mucho que aportar.
0: Sí, pues, para mí la escritura es un acto de resistencia. Y eso es lo que necesitamos ahorita, ¿no? Necesitamos esa resistencia. Necesitamos luchar contra lo que está pasando aquí en el país, contra nuestras comunidades, cómo están siendo atacadas y hay mucha violencia, mucho caos. Y más ahora, ¿no? Tenemos que seguir luchando para que se nos escuche, se nos vea nuestra voz. Creo que es ahorita con todo el miedo que sentimos como comunidad, creo que el instinto es de callarnos, de que no nos vean, porque cuando nos ven es cuando nos atacan, pero al mismo tiempo para mí, yo siento que necesito, que en vez de estar callada, necesito hablar, necesito compartir estas experiencias, y creo que eso fue lo que me motivó para escribir este libro. También el título, ¿no? Corazón Migrante, era una manera de enfocar que este libro es sobre la experiencia de un inmigrante. Es una celebración de nuestra identidad como inmigrantes.
1: Y es un corazón, además, para quienes no pueden ver en este momento, obviamente, este programa, se los describimos un poquito, Reina, este corazón con la mariposa monarca de la cual vamos a hablar más adelante, las abejas, el capítulo que dedicas a hablar de tu jardín y las abejas reinas, la sustitución cuando va envejeciendo, un corazón ardiente, lleno de naturaleza. Es algo muy lindo este libro, muy interesante, Corazón Migrante, ensayo sobre lo que no puedo olvidar. Tú mencionas en el libro, Reina, también cómo cuando llegaste a Estados Unidos de pequeña, pues no hablabas inglés, y eso que te hace sentir, que te hicieron sentir en las escuelas de tienes que estar en un lugar especial mientras aprendes a hablar inglés, que de alguna u otra manera te hacía sentir como invisible. ¿Quisieras contarnos un poco de esos retos como niña de 9 años? ¿Cuándo fue la primera vez que sentiste que tu voz realmente estaba importando? En medio de todo esto, Reina, pues además llegaste a una familia que estaba fracturada, ¿no? Tu sueño de llegar a vivir con tu mamá y tu papá y la familia feliz no fue exactamente eso. Platícanos.
0: Y eso creo que me sigue doliendo mucho, ¿no? Hasta hoy en día, en que la migración nos afectó muchísimo como familia, nos separó. Mis papás vinieron a California y nos dejaron en México por varios años. Y ya cuando yo y mis hermanos llegamos aquí, pues ya no era lo mismo. Mis padres se divorciaron. Nosotros crecimos con mi papá, mi hermanita chiquita creció con mi mamá, entonces ya no fue lo mismo. Esa familia que tuvimos en México ya no existía, y eso me causó muchísimo dolor. Al mismo tiempo, pues yo me enfoqué mucho en seguir adelante, porque dije, bueno, ya estoy aquí, tal vez las cosas no son como quisiera con mi familia, pero tengo que aprovechar estas oportunidades para que algún día yo pueda decir que todos los sacrificios, todo el dolor valió la pena, ¿no? Entonces, eso fue lo que yo decidí hacer, Y gracias a una maestra que me motivó muchísimo con mi escritura, ella fue la que me convenció que alguien como yo podía ser escritora profesional, pues a eso me dediqué, a la escritura. Y quise compartir historias sobre la migración, pero específicamente he escrito muchísimo sobre el punto de vista de los niños inmigrantes, porque para mí se me hace algo importante incluir a los niños, porque sí hay mucho niño migrante y nosotros sufrimos de una manera diferente que los adultos que migran. Nuestras experiencias son diferentes y como tú comentas, ¿no?, sobre el trauma de aprender inglés, que es algo que muchos de los niños migrantes sufrimos por eso, porque cuando llegamos a Estados Unidos, las escuelas a veces no tienen recursos para ayudar a los niños, o los maestros no están entrenados para trabajar con niños migrantes. Y muchos de los niños migrantes, así como yo, cuando llegamos a la clase, ¿no?, cuando llegamos a la escuela, nosotros traemos ya mucho trauma de lo que hemos pasado. Ese trauma de la migración, de la separación familiar, de haber arriesgado nuestras vidas para cruzar la frontera. Entonces, cuando llegamos a nuestra clase, no dejamos el trauma afuera del salón, sino que también entra con nosotros y no estamos listos para aprender. Lo que necesitan los niños inmigrantes más que nada es, necesitan mucho apoyo, necesitan ayuda, necesitan servicios para su salud mental, necesitan terapia, y toda la familia necesita terapia. Y así para que los niños ya puedan estar listos para aprender. También a veces en las escuelas, así como me pasó a mí, llegamos a una escuela que no es bilingüe, donde nosotros no hablamos el inglés, y de repente los maestros nos hacen sentir como que hablamos el idioma equivocado. Y ya de ahí pues empezamos a desarrollar una relación muy complicada con nuestra lengua materna, y nos hacen sentirnos avergonzados, ¿no?, del idioma que hablamos. Y eso veces fue lo que me pasó a mí. Yo aprendí inglés en una manera muy negativa, en donde en vez de hacerme bilingüe y a agregar un segundo idioma, yo fui reemplazando mi español con el inglés.
1: Porque así entonces te lo hicieron sentir. Déjame que te interrumpa aquí, Reina. Ahí mantén tu pensamiento y lo que nos vas a compartir. Tenemos que hacer una brevísima pausa. Vamos a hacerla y volvemos.
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1: Continuamos en esta edición de Línea Abierta. Hoy nos acompaña Reina Grande, escritora, y hoy estamos hablando sobre su libro Corazón Migrante, ensayo sobre lo que no puedo olvidar. Y antes de la pausa nos hablabas de esto de, bueno, no están listos los niños que vienen inmigrantes. Primero hay que sanarles su corazoncito migrante, que viene muchas veces rasgado, roto. Hay que brindarles atención, ¿no?, de salud mental a ellos y a sus familias, pero también entender que no les pueden cortar de raíz el idioma. Tú te refieres a esto en el libro como el bilingüismo sustractivo, y hablas también y mencionas acertadamente sobre cómo California, el estado al que llegaste, Reina, pues se convierte en el primer estado en ofrecer lo que hoy conocemos como el sello estatal de bilingüismo, ¿no?, que otorga el Departamento Estatal de California. Algo muy importante que a ti, lejos de decirte habla inglés, pero no sueltes tu español porque eso te suma, no te resta,
2: te estaban haciendo sentir lo contrario. Continúa con ese, con lo que nos estabas compartiendo, Reina.
0: Sí, lo que estaba comentando es de que, pues, hay dos maneras de aprender el inglés en la escuela, y la manera positiva sería que los niños, al aprender el inglés, también los motiven para seguir desarrollando su lengua materna, y así se convierten en personas bilingües en una manera positiva. Pero también la otra manera, que es lo que me tocó a mí, fue, como comentaste, el bilingüismo subtractivo, uh-huh. que es, en vez de estar aprendiendo un segundo idioma y convirtiéndote en bilingüe, estás reemplazando tu lengua materna con el nuevo idioma. Y entonces, para mí, eso fue lo que me pasó. Me obligaron, básicamente, a reemplazar mi español con el inglés, y se me fue perdiendo, y ya no lo desarrollé, y en la escuela ya no nos daban libros para leer en español, no nos hablaban en español. Mi español se quedó al nivel que yo hablaba en México, es que es el tercer año de primaria. Uh-huh. Ya fue cuando yo llegué a la universidad, ya casi no hablaba mucho español. Y ahí fue cuando empecé a tomar clases de español, español para hispanohablantes, y empecé a recuperar un poquito más de mi idioma, pero pues hasta hoy en día todavía se me traba la lengua porque estoy traduciendo en mi cabeza de inglés a español.
1: Ya, yeah. Y compartes en el libro algo que viene a ser la consecuencia, Reina, ¿no? De cuando decidiste que tú ibas a ser la traductora de uno de tus libros, y bueno, después te vino una sorpresa no tan grata, que no sé si quieras compartirlo, cuando Sandra Cisneros, otra gran escritora, te dice, oye, no, pues cómo, ¿no? O sea, me atreví a compartirlo y mira nada más, ¿no? ¿Quieres contarnos?
0: Sí, así es, sí, me dio mucha vergüenza. Porque yo traté de hacer mi propia traducción de mi libro para tratar de usar el español en mi escritura, pero pues claro que la traducción me salió con errores, y a través de los años lectores me decían que había hecho errores en mi traducción, y luego me llegó un mensaje de Sandra Cisneros, que es mi escritora favorita. Y si ella también me comentó que ella había regalado mi libro en español a su amiga, es una escritora muy muy famosa en México, y pues que vio que había muchos errores en mi libro, y ella no lo quiso leer, y luego me dio vergüenza, y ya de ahí ya no quise yo hacer mi propia traducción, y empezamos a contratar a traductores para que hicieran la traducción de mis libros. Pero sí ha habido ocasiones en que a veces pues los traductores usan un español muy elevado, uh-huh. como de español así de académico. Universidad, ¿no?
1: Uh-huh. Sí.
0: Y cuando yo leo mi libro traducido, no lo entiendo. Uh-huh. Y luego sí. Me siento mal porque esto fue lo que yo perdí, ¿no? Todas estas palabras que no me sé. Y siento una gran pérdida de que no puedo yo hablar el español como me gustaría hablarlo.
1: Claro, sí, en eso lo mencionas, que de repente es un español muy académico y dices, no, pues esto no es exactamente lo que yo quería contar ni narrar. Yo quiero seguir hablando de este asunto del idioma porque creo que es muy importante, Reina, para familias que nos están escuchando en este momento. Hay una parte en tu libro también donde cuentas cómo en la escuela, siendo una niña, les piden que escriban un cuento y tú lo escribes en español. Y eso me pareció así terrible, ¿no? Que la maestra pues lo pone de lado, ¿no? Por no decir, lo tira a la basura como diciendo, pues está en español, esto ni siquiera lo voy a tomar en cuenta, ¿no? Porque a lo mejor la maestra ni uh-huh. siquiera lo iba a entender, ¿no? A lo mejor la maestra tampoco hablaba español en este caso. ¿Y qué le dirías hoy a una niña que te está escuchando en este momento, o una mamá de una niña que a lo mejor está transitando por lo mismo? Su idioma fuerte materno es el español, pero en la escuela le dicen que no lo vale.
0: Pues yo diría que pues sí, que sí vale mucho, vale muchísimo. Y que necesitan seguir desarrollando su lengua materna y que se sientan orgullosos, ¿no?, del hecho de que hablan otros idiomas, de que el inglés no puede ser el único idioma. Tienen que hacer espacio para los demás y necesitamos seguir celebrando, ¿no?, el idioma de nuestra familia, de nuestro hogar, de nuestros antepasados, seguir conectados con ese idioma y seguir conectados con nuestra cultura y esa identidad que tenemos desde niños, porque es muy importante y que no dejen que la sociedad nos diga que no vale, que lo que nosotros sabemos y cómo hablamos que está mal, porque eso nos va a causar mucho dolor, mucho trauma, y hay que mantenernos firme y decir no, yo soy quien soy, hablo como hablo y lo voy a celebrar.
1: Eso. Muy bien, Reina, gracias. Y hablando de celebraciones, todo tu libro de Corazón Migrante me encantó, pero en uno de tus ensayos comparas tu condición visual con la forma en que se distorsiona la narrativa sobre nosotros, las y los inmigrantes. Quisiera que compartas un poco, no sé si tienes el libro a la mano, que nos leas alguna parte de este ensayo precisamente cuando te diagnostican y empiezas a unirlo con eso de, a ver, lo que está sucediendo con mi salud visual, lo voy a hablar o lo voy a abordar desde esa visión a nivel social o esas narrativas que vienen desde arriba de ciertos medios de comunicación sobre cómo quieren que se le vea al inmigrante, ¿no? No lo están viendo bien, lo están distorsionando completamente. ¿Quisieras compartir algo de esa parte, un poco de lectura, y después hablarnos de cómo crees que podemos corregir esa visión a nivel social?
0: Sí, pues este libro se llama Historia de Terror y habla de cuando a mí me diagnosticaron el queratocono, que es una distorsión de mis córneas causada por la cirugía de LASIK que me hice hace muchos años. Eso me causó que mis córneas perdieran su forma. Uh-huh. Y ahora tienen como la forma de un cono y distorsionan mi vista, ya no puedo ver muy bien, especialmente de mi ojo izquierdo, que está tan mal mi ojo izquierdo que ningún par de lentes me puede arreglar esa vista. Uh-huh. Y cuando escribí este ensayo estaba yo pues reflexionando en lo que me ha pasado, ¿no?, de perder la vista y cómo me ha impactado, pero también estaba usando eso de la vista como una metáfora para explorar cómo Estados Unidos también tiene distorsionada la vista cuando se trata de los inmigrantes, porque no nos ven bien. Okay, entonces para leer un poquito del ensayo, deja ver si puedo compartir un poquito.
1: Claro, y mientras buscas las páginas, les recuerdo que están ustedes escuchando una conversación como parte de nuestros programas de nuestra serie 30 años, 30 voces, y hoy tenemos el gusto, el privilegio de platicar con la escritora Reina Grande, quien nos está hablando sobre su libro más reciente. Ya comentábamos un poco, avanzábamos un poco la lectura para que ustedes vayan animándose a conseguir este libro que se llama Corazón Migrante, ensayos sobre lo que no puedo olvidar, de Reina Grande, quien hoy está con nosotros. Adelante, Reina.
0: Okay, entonces hay una partecita donde escribo sobre la visibilidad y la invisibilidad. Uh-huh. Y dice, yo debería saber vivir a oscuras, en el espacio al que se obliga a muchos inmigrantes a ocupar en una nación que ve lo que no está ahí, amenaza, peligro, invasión. Quienes sobrevivimos el viaje a Estados Unidos, ahora navegamos en una constante invisibilidad, visibilidad. En este ambiente cada vez más hostil, los inmigrantes habitan las sombras para evadir la mirada juiciosa que solo ve lo extranjero. La invisibilidad es capaz de proveer seguridad, refugio y la oportunidad de sobrevivir. Por otra parte, puede volvernos más vulnerables, condenándonos al silencio y a la impotencia. El instinto de pelear por visibilidad nos quema por dentro, un deseo de ser vistos, oídos y de reclamar el dominio de nuestra propia narrativa. Pero ser visto tiene sus riesgos. Ser demasiado prominentes nos expone a la mirada blanca, a ser percibidos perpetuamente como extraños. La hipersensibilidad nos somete a la vigilancia, cada error bajo escrutinio, cada defecto magnificado, cada dificultad utilizada para demonizar a la comunidad entera. El miedo a expresarnos es constante. Mis palabras atraerán atención no deseada, no solo hacia mí, sino hacia mi comunidad tan vulnerable. Recalcar mi presencia conducirá a un peligro mayor, a las consecuencias bastante reales de ser una presa fácil en este clima de miedo. Aprender la intricada danza de la invisibilidad, visibilidad, no es una opción, sino un acto necesario de supervivencia, un acto diario de autopreservación. Ser visto y no visto. Navegar este territorio hostil de luz y sombra. Esta es nuestra frágil realidad.
1: Gracias, Reina Grande, por compartir un fragmento, unas líneas de tu libro Corazón Migrante, ensayo sobre lo que no puedo olvidar. Reina Grande con nosotros, tenemos que hacer una brevísima pausa. Vamos y volvemos.

0: Continuamos en esta edición de Línea Abierta. Hoy tenemos un programa especial de 30 años, 30 voces, y está con nosotros la escritora Reina Grande, hablando sobre su libro más reciente, Corazón Migrante, ensayos sobre lo que no puedo olvidar. Reina Grande comparte en este libro fotografías personales de ella misma, de su hija, de su hijo, de sus padres, su mamá, su papá, de su esposo, y hablas también, Reina, o escribes sobre momentos muy íntimos, pero por íntimos que sean, no dejas de escribirlos y de contarlos desde tu visión, pues como inmigrante, ¿no? Por ejemplo, nos hablas de un momento muy feliz que, según entiendo en tu libro, pues tu esposo te dice, oye, es el momento, es el día más feliz de nuestra vida, el día de la boda, y siempre lo ves desde una parte un poco negativa y abordas la relación con tu papá, ¿no? ¿Puedes contarnos un poco esto que mencionas de cómo pintaste la muñequita del pastel, que era totalmente rubia, blanca, y pues tú no te veías ahí, y decidiste agarrar un pincel y ponerle un poco de color, del color bonito, que es el color de la tierra, Reina?
1: Sí, ese es el primer ensayo, que se llama La Reina de la Miseria. Sí. Y en ese ensayo escribo sobre esta, ¿cómo te diré?, una manera negativa que yo tengo, ¿no?, que es de recordar solo lo que me duele y lo demás se me olvida. Entonces, cada vez que escribo, siempre escribo de cosas muy dolorosas. Y cuando hablo de mi boda, muchas veces hablo de todo lo malo que pasó en la boda. Y sí, mi esposo luego dice, no arruinas el día más feliz de mi vida, en la manera en que yo lo recuerdo y en la manera en que cuento, ¿no?, cómo fue nuestra boda. Entonces quise pasarme un tiempo reflexionando por qué hago eso, por qué siempre todo es negativo, por qué cuando no tengo unos momentos que tal vez hay felicidad ahí, hay alegría, pero lo que yo me enfoco es en lo negativo, en lo malo que pasó. Uh-huh. Y en este ensayo escribo sobre mi boda, porque en la boda pues sí pasaron muchas cosas malas, incluyendo la manera en que mi papá se comportó ese día, que se quería ir, porque él quería ir a la iglesia, porque le había prometido a su pastor que iba a ir a hacer unos trabajos en la iglesia, iba a ir a cortar el pasto, y le dije, bueno, pues si es mi boda, ¿no?, eso lo puedes hacer después. Pero se me quedó grabado ese dolor de que mi papá, en vez de estar ahí ese día feliz, apoyándome, dándome cariño, él mejor quería irse, y me hizo sentir muy, muy mal. Una cosa que quiero hacer ya en este punto de mi vida es empezar a recordar lo bonito de mi vida, ¿no? Uh-huh. A tratar de encontrar lo positivo en las experiencias que he tenido, por más dolorosas que han sido muchas de mis experiencias, y la vida que me tocó vivir ha sido muy difícil. Al mismo tiempo, hay muchas cosas muy bonitas, ¿no?, de qué agradecer, especialmente pues lo que me ha dado la vida. No solo ha sido dolor, sino también ha sido mucha alegría, y ahora en esta etapa que estoy viviendo, pues tengo un matrimonio muy feliz. Tengo una relación muy bonita con mi esposo, con mis hijos. Tengo un hogar muy hermoso, muy estable, lleno de amor. Y digo, bueno, eso es lo que tengo yo que enfocarme, es en agradecer, vivir mi vida con mucha gratitud, vivir mi vida con mucha alegría, darle gracias a la vida por traerme tantas cosas bonitas. Y ya dejar de estarle picando a la herida, ¿no? Ya dejar que la herida sane, para que yo también pueda vivir una vida ya más sana.
0: Y sí, no por nada se llama el libro, bueno, Corazón Migrante, ensayo sobre lo que no puedo olvidar y que son lamentablemente cosas que te duelen mucho. Hay imágenes poderosas en tu libro, Reina, como el escribir un corazón enganchado entre alambre de púas, que bueno, al leerlo me duele, ¿no? Siento el dolor de las púas que pueden estar sintiendo tu corazón y muchos otros corazones de inmigrantes que hoy nos acompañan. En el libro también abarcas o te va a hablar sobre el lugar que te vio nacer, donde está enterrado tu ombligo, Reina, inigualable, ¿no? Abordas Iguala, el lugar que te vio nacer, pero lo abordas desde el episodio lamentable de México de la desaparición forzada de los 43 estudiantes, ¿no? De la escuela Raúl Isidro Burgos, y mencionas cómo pues trataste de llevar algo muy lindo que es esta tradición de las posadas en diciembre para las y los mexicanos. ¿Qué quisiste compartir o por qué quisiste rescatar la historia de los 43 de Ayotzinapa, esa experiencia? ¿Qué significó para ti?
1: Pues al igual que a muchas personas, esta tragedia me dolió muchísimo. Y pues me dolió más porque yo soy de Iguala. Y ahí es donde desaparecieron, donde fueron desaparecidos los estudiantes. Fue en Iguala, como a 10 minutos de donde yo nací, de la casa donde yo nací. Entonces sí me dolió mucho. Yo fui a Iguala 3 meses antes. Yo había ido a Iguala y planeé en regresar en diciembre porque quería hacer una posada. Yo quería empezar esa tradición de hacer posadas cada año en mi colonia y traer pues muchos juguetes y hacer comida, tener piñata y DJ y todo, hacer una celebración muy bonita ahí en mi colonia, porque uno de los recuerdos más bonitos que yo tengo de Iguala es las posadas, ¿no? De niña, eso era algo que era muy especial y a veces nos daban juguete. So, son unos recuerdos muy bonitos, entonces yo quería hacer eso en mi colonia, empezar una tradición de traer juguetes para los niños. Y pues en septiembre del 2014 fue cuando fue esa tragedia de los estudiantes que fueron desaparecidos. Yo de todos modos fui a Iguala en diciembre como había planeado y vi, ¿no?, cómo la gente allá en Iguala estaba pues muy, tenía mucho miedo, las tiendas se cerraban bien temprano, la gente no salía, había una, no sé, muchísimo miedo, y eran las Navidades, y en vez de estar celebrando, pues todo mundo estaba con esa tragedia, muy triste, muy traumados de lo que pasó, espantados. Y también empecé yo a preguntar, ¿no?, la gente, cuál era la opinión, y a veces no me gustaban los comentarios que hacía la gente, como una de mis tías también le echaban la culpa a los estudiantes y decían, no, oh, están locos, son unos alborotosos, ellos se lo buscaron, y eso no me gustaba, esas expresiones, esos sentimientos. Y yo hablaba y decía, no es la culpa de los muchachos. Entonces fueron unos sentimientos encontrados. Sí. Porque así había mucha gente que apoyaba a los estudiantes y estaban muy preocupados por ellos, y sí había otra gente que les estaba echando la culpa por lo que pasó. Entonces eso fue algo que yo vi que estaba pasando ahí en Iguala. Y bueno, yo seguí con mis posadas. Cada año para mí la posada era como un acto de resistencia, ¿no? De decir, sí, aquí pasó una tragedia, pero pues la gente, aquí también hay gente, hay familias, hay niños, hay que seguir adelante y hay que tratar de traer un poquito de alegría aquí a las comunidades. Así es como yo vi a las posadas que yo estaba haciendo. Pero después, pues sí se corrió la voz y había rumores y la gente ya diciendo, oh, mira, Reina de tener mucho dinero, por eso está haciendo eso. Y pues mi familia se empezó a preocupar que yo había estado ya llamando mucho la atención en una manera negativa, y tenían miedo de que algo me fuera a pasar. Entonces ya dijeron, no, mejor ya no vengas, ya no es seguro aquí, ¿no? Y dejé de ir, y ya tengo muchos años que no voy a Iguala, pero le tengo mucho cariño a Iguala, y es donde está enterrado mi obligo. Y claro que he seguido viendo qué es lo que ha pasado con los estudiantes, y pues desafortunadamente hasta hoy en día siguen desaparecidos, y sigue ese problema de que no sabemos qué fue lo que pasó. Y claro, hemos visto que el gobierno mexicano no ha ayudado, a veces hasta impedido, ¿no?, que sepamos la verdad.
0: Que avancen las investigaciones. Sigue la gran pregunta, ¿dónde están? ¿Dónde están los 43 estudiantes? Reina Grande, hoy con nosotros en este episodio de Línea Abierta de 30 años, 30 voces. Hay mucho más de lo que hablar contigo. Escribiste sobre Juana, tu mamá, sobre Natalio Grande, tu padre, tus hijos, Eva, que ahora es toda una escritora, va por ese camino, Nathan, tu hijo, el avance del tiempo, ¿no? Esto que llamamos el envejecimiento, el acercarte a la menopausia. Sobre eso y más estaremos hablando, pero hay dos temas todavía también importantes que espero que me dé tiempo en este segmentito, que es el viaje que hiciste, Reina. Por ahí has escuchado que dicen, al lugar donde fuiste feliz, nunca debes volver, y yo pensaría, pues, acercarte a la frontera donde no fuiste nada feliz, mucho menos. Sin embargo, tú emprendes un viaje al desierto de Sonora, donde, fuiste testiga y lo viviste, las realidades de muchas personas que cruzan. ¿Por qué decides volver para documentar esto, y cuáles fueron esos momentos que te sacudieron, como el que te haya detenido la misma patrulla fronteriza? ¿Quieres contarnos sobre esto?
1: Sí, yo volví a la frontera, fui allá a la frontera en Arizona, allá por, uh-huh, por Tucson, porque mi amigo mío, David Damien Figueroa, él estaba haciendo un documental sobre los samaritanos, uh-huh, que es un grupo humanitario que va a la frontera todos los días, van a traer agua, comida, asistencia médica para los migrantes, no, los refugiados, los que están buscando asilo. Y él quería hacer un documental para que la gente viera qué es lo que está pasando allá en la frontera, y también para celebrar que hay gente que está dispuesta a exponerse a muchos peligros para ir a ayudar a los inmigrantes. Y me invitó a que me hiciera productora o coproductora de este documental, y fui a la frontera para grabar, ¿no?, para ir a grabar allá lo que está pasando. Y en uno de esos viajes, cuando andamos allá en el muro, estamos grabando, entrevistando a migrantes, y ya cuando íbamos de regreso a Tucson, nos paró un agente de la frontera, un border patrol.
0: De la patrulla fronteriza. Yo también te voy a parar, Reina, porque te dije, pues se me fue el tiempo. Tengo que hacer la pausa, la última pausa de esta edición. Vamos a hacerla y regresamos con esta detención de la patrulla fronteriza. 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
0: Continuamos en esta edición de Línea Abierta, 30 años, 30 voces, Reina Grande, autora de Corazón Migrante, ensayo sobre lo que no puedo olvidar, contándonos sobre ese regreso a, pues, el desierto de Sonora para tratar de documentar, de ver lo que está sucediendo con la gente que cruza por ahí, y de pronto la patrulla fronteriza te detiene, Reina, a ti y a tu amigo. Cuéntanos, ¿por qué?
1: Pues nos detuvo porque nos dijo que las cámaras, que en las cámaras habían visto que unos inmigrantes se habían metido en el carro en el que nosotros íbamos. Entonces, primero nos estaban acusando de transportar inmigrantes. Y luego nos estaban acusando de que nosotros éramos esos inmigrantes que se habían metido en ese carro. Entonces nos acusaban de haber cruzado la frontera ilegalmente. Y pues todos teníamos nuestros pasaportes de Estados Unidos y se los dimos a la gente, pero nos seguía pregunta y pregunte si éramos ciudadanos, y nosotros diciéndole que sí, que sí, que sí, y no nos creía. Y pues ya nos metió a la camioneta y nos encerró ahí en la camioneta mientras él se comunicaba con la estación, y luego nos hicieron una investigación. Y nosotros, yo y David, estuvimos ahí encerrados en la camioneta sin aire, porque todas las ventanas estaban arriba, y bueno, ahí estuvimos un buen rato con el helicóptero dando vueltas y vueltas. Y eso fue, pues, la verdad que fue un momento muy difícil, porque pues yo me acordé que cuando yo crucé la frontera, ¿no? De repente me sentí otra vez como una niña con ese miedo cuando estamos cruzando la frontera. Uh-huh. Y el helicóptero ahí rondeando, buscándonos, y nosotros tuvimos que meternos entre los arbustos para escondernos del helicóptero. Entonces yo estaba pensando mucho en esa experiencia que tuve yo de niña, y al mismo tiempo pues esa experiencia que tuve yo de adulta. Y lo que más me molestó fue de que nosotros teníamos nuestros documentos y todo, y el la gente no nos creyó. Por ser mexicanos, por tener la piel morena, no nos creyó que si éramos ciudadanos de Estados Unidos. Y en el ensayo, pues sí me pongo a reflexionar de los inmigrantes que pasan por allí, y pues todo el maltrato que reciben del Border Patrol. También los niños, ¿no? Ha habido muchos niños que han muerto en ese desierto. Así de es. Sonora. Entonces, pensando en esos niños que fallecieron ahí, y eso es algo que a mí me duele muchísimo, la verdad. Cada vez que oigo que un niño murió cruzando la frontera, me rompe el corazón.
4: Claro.
1: Y me pongo a pensar, eso es lo que me podía haber pasado a mí. Entonces, es un ensayo, la verdad se me hizo un ensayo muy difícil de escribir emocionalmente, pero pues también escribo un poquito, al final, escribo sobre un recuerdo que tengo de cuando Donald Trump, fui yo a la graduación de mi cuñada en el 2004, fui a su graduación, y el orador principal de la graduación fue Donald Trump.
4: Y tienes que leernos lo que dijo, por favor, Reina. Tienes que leernos, porque eso es importantísimo. Ese discurso de Donald Trump en el 2004, hay que hacerlo sonar a todo lo que da en este momento, Reina, por favor.
1: Sí, entonces su discurso de Donald Trump fue, dice, nunca, jamás se rindan. No se rindan, no lo permitan. Si hay una pared de concreto frente a ustedes, atraviésenla, brínquenla, denle la vuelta, pero lleguen al otro lado de esa pared. Eso fue lo que dijo Trump, y eso es lo que siento que nosotros debemos seguir. Hay que escucharlo, hay que escuchar ese consejo que nos da, porque tenemos que seguir atravesando esa frontera, brincándola, dándole la vuelta, pero no nos vamos a dar por vencidos.
4: como tú escribes, hay que acatar ese mandato, este discurso del 2004. Bueno, lo pueden tener si compran este libro, si consiguen Corazón Migrante, ensayo sobre lo que no puedo olvidar de Reina Grande, quien hoy está con nosotros. Y nos quedan solamente 5 minutos más para la conversación, Reina. Y quisiera que en estos minutos también nos hables sobre algo, sobre lo que reflexionas en tu libro, que es pues el paso del tiempo, inevitable, ¿no? El paso del tiempo, los cambios en nuestros cuerpos de mujeres, la menopausia, las metáforas con las que cuentas estas historias, con las mariposas monarca. Cuéntanos cómo ha sido reconciliarte con estas transformaciones naturales de nuestro cuerpo al paso de los años. ¿Y por qué quisiste incluirlas?
1: Pues lo quise incluir porque ya esa es la etapa en la que estoy ahora. Ya soy una mujer de 50 años, ya pasé por la menopausia, mi cuerpo ha cambiado mucho y quería yo escribir sobre eso porque en mis otros libros, en La distancia entre nosotros, en La búsqueda de un sueño, escribo sobre mi niñez, mi adolescencia, cuando no era una muchacha de 20 años y la vida que tuve. Pero en este libro, en Corazón Migrante, quería darle voz a la mujer que ahora soy, ya esta etapa de mi edad, viendo hacia atrás, hacia mi pasado, pero también en mi presente y mi futuro. Y hay que celebrar, ¿no?, que ya llegamos a esta etapa, porque no todos llegan a esta edad. Entonces, siempre me recuerdo que este día es lo más joven que voy a ser. Entonces hay que celebrar eso. Y también la verdad que yo me siento muy orgullosa de la mujer que soy. Me siento orgullosa de lo que he vivido y a dónde he llegado, ¿no? Los logros que he tenido. Y eso incluye envejecer, que envejecer, aunque la sociedad, especialmente las mujeres, nos hace sentir avergonzadas de que estamos envejeciendo, nos hace sentir avergonzadas de nuestras canas, de nuestras arrugas, y nosotros siempre con esa presión de mantenernos joven, a veces pues hacemos cosas a nuestro cuerpo, compramos cremas caras. Hacemos todo lo posible para no envejecer. Y para mí, yo estoy ya en un punto de mi vida que digo, ¿pero por qué? Si esto de envejecer es natural, es parte de nuestra trayectoria, es parte del ciclo de la vida, ¿no? Entonces hay que celebrar cada etapa de nuestras vidas. Y con la vejez también, y no viene la sabiduría. Ahora sabemos cosas que no sabíamos cuando éramos jóvenes. Ahora podemos tomar diferentes decisiones porque pues ya tenemos ese conocimiento, la experiencia que nos ha dado la vida, y podemos también estar ya en una etapa en que podemos disfrutarla en una manera en que no podíamos de jóvenes. Cuando era joven yo me sentía muy insegura, tenía muchos miedos del futuro, no sabía si iba a lograr o no mis sueños, y ya los logré. Entonces hay que disfrutarlos, hay que disfrutar eso y hay que sentirnos orgullosos de que hemos llegado hasta este punto de nuestra vida, y hay que vivir bien estos últimos años que nos queda de vivir, hay que vivirlos bien, que sean mejor. Esta década, las próximas décadas que tengo, las voy a hacer lo mejor posible.
4: Eso, pues me da mucho gusto, Reina, escuchar eso, y seguramente además lo vas a hacer también con la producción, la creación de otros libros que estaremos esperando para poderles darles lectura. Tenemos solamente un minuto y mencionas a tus hijos Eva y Nathan como parte de una nueva generación. Escribes que ojalá en otra conversación podamos abordar sobre tu madre Juana, tu padre Natalio, la violencia, las carencias, la pobreza. Brevemente, ¿qué esperas que comprendan sobre tu historia y la de su familia, tus hijos y quienes nos están escuchando? ¿Qué se lleva el lector? Brevemente, Reina.
1: Pues que se sientan orgullosos, que se sientan orgullosos de mí, pero también de mis padres, de sus antepasados, que se sientan orgullosos de sus culturas, sus idiomas, y que sepan que los quiero mucho, que ha sido un honor ser su madre, y yo siento que a través de ellos, pues, la familia va a seguir adelante, porque ellos son unos hijos muy, muy lindos, y los quiero muchísimo, y creo que me da mucha esperanza para el futuro.
4: Bien, pues ahí está tu mensaje para tus hijos, Eva y Nathan, y nosotros y nosotras en Radio Bilingüe, Reina Grande, te agradecemos muchísimo tu tiempo y haber conversado sobre tu libro, Corazón Migrante, ensayos sobre lo que no puedo olvidar. Muchas gracias, Reina.
1: Gracias a ti.
4: Gracias, hasta pronto. Y bueno, se nos fue el tiempo, así que nos despedimos de esta edición de Línea Abierta, un programa de Radio Bilingüe. 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Jorge Ramírez está en los controles técnicos, María de Jesús Gómez es asociada de producción, Yossi Tiscareño Pereira es productora y Desiree Yepes coordina la producción, Samuel Orozco es el director de noticias, soy Chelis López, gracias, hasta la próxima.
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